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0: Cuando Harry Styles inició su carrera como solista, quiso hacerlo con una propuesta ambiciosa y muy influenciada por el rock clásico. Sign of the Times es una composición que comienza con un piano delicado y poco a poco crece hacia un arreglo épico con guitarras, cuerdas y una interpretación vocal muy intensa. El trasfondo de esta pieza habla de momentos difíciles y despedidas inevitables, pero también de la esperanza que aparece incluso en tiempos complicados. El sencillo debutó en los primeros lugares de los rankings internacionales y confirmó a Harry Styles como un artista con identidad propia. Harry Styles, Sign of the Times.

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0: Son las 8. 27 minutos.
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0: Lisa Love logró algo muy particular en los años 90. Convertirse en una estrella del pop alternativo con un estilo simple, honesto y muy cercano. Stay I Miss You es un track construido sobre guitarras acústicas claras y una interpretación vocal casi conversada, lo que le da una sensación muy íntima. La historia que presenta esta canción describe una relación que se está rompiendo con reproches, preguntas y emociones aún abiertas. El sencillo llegó al número uno del ranking Billboard en Estados Unidos, convirtiendo a Lisa Love en una de las voces más reconocibles del pop acústico de los noventas. Lisa Love, Stay, I Missed You.

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0: Son las 9 de la noche. Un minuto.
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0: Son las 9 de la noche. 28 minutos.
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0: Exactamente las 10 de la noche.
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0: Son las 10 de la noche. 29 minutos.
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0: Son las 10 de la noche, 57 minutos.
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0: Son las 11 de la noche, 30 minutos.
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1: Son las 0 horas, 1 minuto.
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0: Son las 2 de la mañana, 59 minutos.
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0: Son las 3 de la mañana, 28 minutos.
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0: Son las 3 de la mañana, 59 minutos.
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0: Son las 4 de la mañana, 27 minutos.
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0: Son las 4 de la mañana, 58 minutos.
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0: Son las 5 de la mañana, 57 minutos.
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0: Son las 6 de la mañana, 28 minutos.
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0: Son las 6 de la mañana, 57 minutos.
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0: Son las 7 de la mañana, 30 minutos.
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0: Son las 7 de la mañana, 59 minutos.
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0: Son las 8 de la mañana, 59 minutos.
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0: Son las 9 de la mañana, 27 minutos. 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

0: Son las 9 de la mañana, 57 minutos.
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0: Son las 10 de la mañana, 30 minutos.
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0: Exactamente las 11 de la mañana.
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1: Buen día, Comunidad Retro. En el aire, la 103.9, la radio de los clásicos. Iniciando el regreso de las vacaciones de invierno para muchos. Hay colegios de la comuna que igual salieron hace poquito más de vacaciones de invierno, así que hay realidades distintas. Bienvenida, comunidad. Hoy, para iniciar el programa, sin duda, tenemos que iniciar saludando a una auditora, pero tremenda. La tenemos ubicada ahí como la number one también de nuestras auditoras de la comunidad retro, y que por muchos años se ha mantenido en contacto con nosotros a diario. El cariño y el respeto es para quien hoy está de cumpleaños, nuestra querida Tina Paravicino, que hoy la saludamos acá en la comunidad Retro ATM. Le mandamos un tremendo abrazo y le deseamos lo mejor en este día, acá desde todo el equipo de la radio, también de quien les habla, saludando a nuestra querida amiga Tina Paravicino. Feliz año, feliz cumpleaños. Le deseamos lo mejor. Bueno, y acá Blanquita también se suma para saludarla en el día de su cumpleaños. Nos saluda hoy día también Blanquita, deseándole lo mejor, que tengamos un día maravilloso. Un día para todos, les deseo una hermosa semana y feliz lunes, disfrutando su día y vibren positivo. Con una linda foto al cielo, con su cielo. Y ese sol que comienza a calentar de a poco, hoy día la temperatura va a llegar a los 21. La clave está en agradecer lo que somos, lo que tenemos y lo que todavía está por llegar. 6 de julio, hoy es tu cumpleaños también, hoy día nos dice de esta manera la Blanquita. Feliz cumpleaños para nuestra querida Digna, que hoy seas un día especial para ella, en compañía de sus seres queridos y amigos que la quieren y la aprecian mucho. Muchas felicidades para ella. Y hoy día, la Blanquita me dice 6 de julio, hoy es tu cumpleaños. Que este día esté lleno de alegría, amor y bendiciones. Que la vida regale salud, paz y hermosos momentos para recordar. Disfruta tu día al máximo y nunca dejes de sonreír. ¡Feliz cumpleaños! Que todos los sueños se hagan realidad. Querida amiga Digna Paravicino. Qué lindo mensaje nos llegan hoy día, con un globito y todo, para nuestra amiga Digna.
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1: Un abrazo enorme a la distancia. Espero que nos esté escuchando mi amiga Digna. Digna Paravicino por Eclipse FM.
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1: La saludamos. Buen día, comunidad retro. Aquí conectamos contigo, hacemos comunidad. Gladys Tudillo nos escribió también el día sábado, en la tarde, escuchando la radio. Saludos para ti. Nos dejó un mensaje hoy día aquí también en el programa. Once de la mañana con 34. Vale, Mr. Albert, que nos mandó algo ahí con la eliminación de México. Bueno, y además ayer también se fue Brasil. Oye, lo de México es algo especial, ¿eh? Porque, no sé, era complicado igual para... No como Argentina, que le toca un equipo... No, hablemos de potencia, no le toca un Brasil, no le toca... No sé, por un Bélgica. De repente uno lo ve ahí. Pero bueno, da lo mismo. Sigamos este campeonato. Lo que pasó ayer con México fue bien llamativo, porque yo no entiendo la estupidez para grande de estar gritando ole. Eso para mí me llamó mucha atención. El partido comenzó, estaba dominando México. Creo que se extremaron, digamos. Burlarse del rival, no lo dejaron dormir. México estuvo ahí una barra, no dejaron dormir a los ingleses. Oye, todo sale el tiro por la culata. Esto de andar celebrando antes, mal México, ¿eh? Como que no ha aprendido nada de las goleadas que le han metido en más de una oportunidad, ¿eh? No aprendió de nosotros nada. Está bien que pase, pero no te puedes creer. A nosotros también nos pasa este efecto, ¿eh? Es como un efecto también. Nos parecemos a los mexicanos. Cuando pasamos etapas nos creímos la raja, así como que nadie los gana. Y nos ponemos soberbios. Y la soberbia finalmente se ocupa de eso y le da un tremendo pencazo. Porque así ayer fue lo recibió México ayer. Ole, gitán, ole. Todavía no metía ni un gol. Gitán, ole, ole. Como paseándose los ingleses. Los partidos duran 90 minutos. Y si no, duran un alargue, si no penales. Parece que se le olvidó a los hinchas. Parece que fueron hinchas que no ven el fútbol, parece. Son estos hinchas que aparecen cuando la selección va bien. ¿Se han dado cuenta? No, en todos lados aparecen. Ese hincha o esa hincha femenina que también aparece cuando la cuestión anda bien. No como nosotros que estamos en las buenas y en las malas. Claro, uno cacha que no puede quitar una ole mientras no tenga un 3-0, no sé, pues, y vaya quedando poco para el partido. Pero burlarse así al rival antes, pasa esto. Así que hay que tener mucho cuidado en la forma en cómo celebramos antes de que. Es como limpiarse antes de ir al baño. Eso es lo más vulgar posible, ¿eh? Como lo que podemos decir. Se limpiaron antes de ir al baño. Así le pasó a los mexicanos. Una tontera. Nunca he visto un ole sin gole, ¿eh? Curioso eso. Bueno, México lo hizo.
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1: Ahora lo de Brasil. Ah, la de Brasil. Me imagino lo del técnico. Todo lo que invirtieron para hacer todo un cambio. Y no lo resultó, ¿eh? Brasil sigue dando la hora en los mundiales. Ya hace un buen rato ya.
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1: Música y luego volvemos con los saludos para nuestra amiga Digna Paravicino, que están llegando también aquí a la radio. Música de los 80, de los 90. Bueno, nuestro dial correcto está acá con los grandes clásicos.
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1: Seguimos acá en Comunidad Retro. Vamos al WhatsApp de la comunidad, como siempre muy activa. Ah, pero lo que me mandó aquí mi amigo, dame un segundito, ¿eh? Vamos, voy a chequearlo de nuevo porque tengo que subir el volumen y ponerle pausa. ¿Qué pasó? México eliminado el Mundial 2026, perdió 3-2 contra Inglaterra. ¿Qué dice el Chao? ¿Qué dice Don Ramón? Vamos a escuchar parte del de lo que me mandaron, ¿no? A ver.
2: ¡Fuera de aquí! ¡Fuera! ¡Fuera!
1: Ah, ya, pero fuera, había que mostrar fuera, la imagen. ¡Fuera! ¡Fuera! Don Ramón fuera, es fuera, Inglaterra. El Chao es México. ¡Fuera! ¡Fuera! ¡Fuera!
2: ¡Fuera de aquí!
1: ¡Fuera de aquí!
2: ¡Fuera! ¡Fuera!
1: ¡Fuera!
2: ¡Fuera!
1: ¡Fuera! ¡Fuera! ¡Fuera! ¡Fuera! Y ahí se fue. Está bueno. Y se fue a México. ¡Ole! ¡Ole! Gritaban, ¡ole! Mira, esto es para grande, por Dios. Parecían hinchas que nunca van al fútbol, ¿eh? ¡Luchito Luis! Bienvenido, Luchito Luis. Bienvenido a la comunidad retro, amigo mío. ¿Cómo anda? Desde... Oye, conectando desde Villarrica. A esta hora, por Eclipse FM...
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1: Oye, Luchito Luis me dice: hola, buen día a toda la comunidad y a ti, Marcos. Como dijeron por acá, hay que agradecer. Agradezco que hace más frío que la chachu. Hoy acá me dice acá en Villarrica que la agüita que les dejó a los perros amaneció con una capa de hielo encima. Oye, saludos para todos, me dice. Ay, feliz cumpleaños y cumpleañera. Que tenga muchos cumples, muchos más. Les mandan saludos también desde Villarrica para nuestra amiga Digna Paravicino, a quien le deseamos lo mejor en su día. Lindo día, amiga. Gracias, Luchito, ¿eh? Mi amigo Luis desde Villarrica, también sumándose con una fría jornada allá en Villarrica. Bueno, yo revisando el tiempo acá, me doy cuenta que, por ejemplo, las mínimas van a ir de a poco subiendo. El frío, esta noche va a ser una mínima de 8. Mañana podría ser un poquito más frío, pero ya desde el miércoles en adelante las mínimas van a ser de 11 grados, las mínimas de 11. Porque debe haber algo de nubosidad. Va a haber sol durante el día y algo de nubosidad en la noche. Temperaturas que hoy día, por ejemplo, podrían llegar a los 23 grados, dice el informe del tiempo acá en La Ligua. Mañana 23 grados también. Desciende mañana miércoles 16. El jueves llega a 21, el viernes se esperan 19 grados también, pero muchas acompañadas de sol entre nubes. El sábado se espera algo de lluvia, 21 grados se esperan para el sábado, pero igual hay una alarma ahí de probabilidades de un 30% de chubascos. Vamos, lo vamos a ir viendo. De hecho, el domingo se esperan 24 grados, entonces la temperatura, las mínimas están subiendo. O sea, las máximas. Creo que tenemos máxima de 16, 15 grados. La máxima también comienzan a subir un poquito más, llegando incluso a los 23 y 24 esta semana. No van a estar diciendo después, oye, ¿y los 24 cuándo? Pero es lo que estoy interpretando, lo que dice el informe, ¿no? Así que 23 grados para el día de hoy. Es lo que se espera. Mañana igual, mínima de 5. Hoy en la mañana, como las 10, habían 7 grados. Vamos a Petorca. ¿Cómo está Petorca? 24 grados en Petorca a esta hora. 24 grados en Petorca. Se esperan 25, buena temperatura en el interior de la provincia más cordillerana, el sector de Petorca. 25 grados se esperan para hoy día. Mínima de 9. Imagínate, Gabriel, o sea, Petorca. Mañana se esperan 26 grados. Ojo, ¿eh? Verano absoluto. Y la mínima será de 13. El miércoles serán 24 grados y mínima de 15. Y el jueves 24 grados y mínima de 16. Muy buena temperatura. No se ven bajas temperaturas por el interior. Zona cordillerana. Por ahí por Petorca. Uno como que uno ve el informe y dice, ¿será Petorca el que me están mostrando? Pero bueno, Cabildo, 20 grados a esta hora, 23.

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1: Raúl Salfate entre Rancagua y San Fernando, ¿cómo anda?
2: Marquito, te mando un abrazo, amigo, de acá. Compadre, de Rancagua, las mañanas están más frías que salud en tribunal de familia. Salfate por acá.
1: Salfate. Raúl Salfate, comunidad retro desde Rancagua, sexta región de Chile, compadre. Buen día, amigo mío. Más frío que aquí. Bon Jovi, Living in a Prayer, comunidad retro.

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1: 10 regiones ya inician el segundo semestre escolar hoy lunes 6 de julio. 10 regiones del país finalizan ya con las vacaciones de invierno. Retoman también las actividades escolares dando inicio al segundo semestre. La región de Atacama, Coquimbo, Valparaíso, Metropolitana, O'Higgins, Maule, Ñuble, Biobío, la Araucanía y Los Ríos. Sabemos igual que hay un colegio acá, o no sé si era uno o dos, que inició hace poco nomás las vacaciones, viene desfasado, viene de otra manera. Pero pertenece aquí a la provincia de Petorca. Por ejemplo, las regiones de Magallanes, Los Lagos y Antofagasta tienen programado su regreso el lunes 20 de julio, mientras que Arica y Parinacota, Tarapacá y Aysén tienen su retorno el lunes 27 de julio.

0: Los escolares de este segundo semestre y los papás ya lo vivieron levantándose más tempranito hoy día, pero las mínimas van a ir mejorando, chiquillos, para que no sean tan frías. Creo que la gran parte de los días fríos los niños lo vivieron en sus casitas en vacaciones de invierno.
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0: Bueno, nos siguen llegando mensajes y buenas vibras aquí en la radio. Jornadas frías, Salfate desde Rancagua. Mi amigo Mario, o sea, Luchito Mario, que será otro. Mi amigo Luchito Luis, fanático de Morrissey también, o de Smith. Desde Villarrica, conectando con la radio. Joanita, saludando hoy día, bienvenida a la comunidad desde Quintero, amiga mía.
2: Marquito, muy buenas tardes.
0: Buen día.
2: Buenas tardes a la comunidad. Hoy, muy feliz cumpleaños a la Digna, acabo de escuchar. Que tenga un muy, muy bello día. Y que cumpla muchos, muchos años más. Un gran abrazo para ella. Buen día para todos.
0: Buen día, amiga mía.
2: Oye, Marquito, regálale un temita de Santana a la Digna.
0: Eso. Soy fanática de Santana. Pero estará escuchando la radio hoy día, ¿o no? Estará conectada a esta hora. Esperamos que dé alguna señal para tocarle una canción y la pueda escuchar.
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0: María Teresa Beire, ¿cómo estás? Bienvenida a la radio. Muy buen día, Marcos. ¿Cómo se nota que se acabaron las vacaciones y ahora que hace frío, yo en el trabajo dándome ánimo? Un saludo a Digna por su nueva vuelta. Que venga solo con cosas buenas para su vida y que la regalonee mucho. Un abrazo, cariños. A todos en sintonía ahí, María Teresa Beire. Gracias, amiga, por los buenos deseos. Hoy día conectando también con nosotros a través de la radio.
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0: ¿Y cómo están, mi amiga Ceci? Ceci, buen día. ¿Cómo anda, amiga? ¿Cómo anda?
3: Hola, Marquito.
0: Buen día, amiga.
3: ¿Cómo está? Buenos días. Buenos días, comunidad. Yo estoy bien, gracias a Dios, acá cosechando.
0: ¿Cosechando?
3: Ajice, mi jardín.
0: Qué rico, buena.
3: Y plantando un romero. Bueno, yo lo planté ya, así que aquí estamos jardineando y cosechando ajice. Quisiera saludar a mi amiga Digna Paravecino.
0: Sí.
3: Muchas bendiciones para ella. Feliz cumpleaños. Que tengan un lindo día lleno de bendiciones. Que este año que queda, la mitad del año, que sea lleno de éxito, de alegría, de amor junto a su familia. Un abrazo, amiga mía, que esté bien. Muchas bendiciones, señora Digna. Y para usted, Marquito, un abrazo lleno de bendiciones. Saludos a la comunidad. Bendiciones para todos.
0: Grande Ceci, hoy día escuchando la radio, conectando con nosotros.
3: Marquito, saludo al maestro Cristian Chukimán. Bendiciones para él.
0: Ahí, saludos, ¿viste? Manda saludos entonces también para la tercera región donde ella labura. En El Salvador, al maestro Cristian, muy buena onda, el maestro Cristian. Le mandamos mucho ánimo también de acá, de la distancia, desde la comuna de La Ligua, quinta región. En la provincia de Petorca.
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0: Y nos vamos con The Police. Sigamos escuchando buena música, conectando con la radio. Tú también lo puedes hacer escribiéndonos a nuestro WhatsApp de la comunidad Retro.

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1: Son las 11 de la mañana, 59 minutos.
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1: Bueno, con Audio Slave vamos a revisar los titulares los que trae hoy día prensa Bio Bio Chile.
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1: Bueno, hoy día viene la deuda de 28 millones que acumuló Cariola con Bojan por departamento en Providencia. Hay una noticia que hoy día trae Bio Bio Chile Investiga sobre los antecedentes bancarios contenidos en el expediente judicial contra la senadora Carol Cariola. Evidencia que la parlamentaria comunista no solo mantenía una cercana relación con amistad con Bo Emilio Yang, sino que además arrastraba una millonaria deuda con él. Se trata del mismo empresario chino con amplias redes en Chile, por el que Cariola abogó frente a la entonces alcaldesa de Santiago, Iraci Hasler, y quien fungió como intermediario del arriendo del departamento donde residía la congresista. Según antecedentes obtenidos por la unidad de investigación de Bio Bio, Cariola pagó la deuda recién después de que el caso explotó con dineros de un familiar. Hoy día vienen titulares.
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1: Lo pueden chequear completamente. Hoy día viene en portada de Bio Bio Chile. Bueno, el conductor de carro de bomberos que volcó y dejó a voluntaria muerta dio positivo en consumo de alcohol. Esta es una muy mala noticia. Sabemos lo rígido que es en la conducción en bomberos cuando alguien está bajo la influencia del alcohol. Incluso de ir a ayudar, por ejemplo, de prestar ayuda a quien venga copeteado, por ejemplo, tampoco se puede. Pero acá teníamos un chofer que venía bajo la influencia del alcohol. El conductor del carro de bomberos que volcó y dejó una voluntaria fallecida la jornada del domingo en Teodoro Smith, en la región de la Araucanía, habría estado bajo la influencia del alcohol. Estos hechos se registraron en la mañana del domingo, en cercanía de la localidad de Barros Arana, cuando la unidad bomberil acudió a un llamado por un incendio estructural a la altura de la cancha del escudo. Fue en ese trayecto en el carro que desplazaba a 7 voluntarios, volcó y causó la muerte de Nicole Ceballos Acuña, con quien ayer también bombero realizó como un llamado a comandancia, no sé cómo le llaman ellos, pero suena la sirena a nivel nacional. En recuerdo de esta voluntaria. Además, otras 4 personas resultaron lesionadas, 2 de ellas de gravedad. Bueno, y previo a la formalización de cargos, el único detenido, la fiscalía confirmó que en la prueba respiratoria el conductor marcó el rango que la ley sanciona como conducción bajo la influencia del alcohol. Este resultado preliminar se deberá ratificar mediante la alcoholemia. El paradero a esto, bueno, en paralelo a esto, en la jornada del servicio médico legal entregó el cuerpo también de la bombera fallecida a sus familiares para iniciar su velatorio. Nos deja en vida en un acto de servicio. Ahí está el comunicado oficial de donde bomberos realiza el lamentable fallecimiento de Nicole Andrea Ceballos Acuña. Una lamentable noticia para los bomberos de Chile, y obviamente llama mucho la atención lo ocurrido con su conductor, que manejó bajo la influencia del alcohol. Va a ser un tema que se va a hablar bastante en todos los cuarteles de Chile, ¿no?
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1: Bueno, y además hoy día, bueno, Lamine Yamal quiere, bueno, aquí está, Lamine quiere arrebatarle el sueño Cristiano. Portugal versus España. Hoy día tenemos a las 3 de la tarde, juega Portugal con España. Encuentro válido por el octavo de final del Mundial 2026. Ayer se fue Brasil, ayer se fue México. Hoy día, ¿quién se irá, Portugal o España? Del Mundial, solo uno continúa en su paso a cuartos. Y Obsesión, la película de bajo presupuesto, que ya superó los 400 millones de dólares gracias al boca a boca. Obsesión, el fenómeno boca a boca. Hoy se está dando como en cine alternativo la película. No llegó a los grandes cines, ha sido un tema para poder encontrarla y poder participar de esta y ver esta película. Nos vamos con Charles and Eddie. 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Nos vamos con Depeche Mode. Luego saludamos también a más auspiciadores. 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

Oye, tenemos un temblor en este minuto, ¿ah? Está temblando. Todavía está temblando. O me tembló a mí nomás. No, estaba temblando. Oh, pero no llegó ningún aviso. De repente avisa esta cuestión nomás. Ya vamos con el éxito de nuevo. Revisamos cuántos grados fue el temblor que acabamos de percibir acá en La Ligua.

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1: Depeche Mode pasaba. Bueno, tengo la información del movimiento telúrico que se registró a las 12 y cuarto, más o menos, 12:16. El epicentro fue en Quintero, a 46 kilómetros al norte de Quintero, y nos marcó 5.5 grados. Profundidad de 30 kilómetros. 5.5 grados. Lo registrado hace unos minutitos. Temblor que podemos percibir acá en la radio también. Bueno, ha temblado en Chile durante la jornada, por supuesto. Usted sabe que los temblores acá en Chile no se detienen. Todo el día tiembla. Ya en ese mismo lugar había temblado durante la mañana. Tengo un temblor ahí en Quintero también de 2.5. Tal vez menos, claro, se percibe menos. Y luego el de ahora. ¿Eso fue a qué hora? A las 8 de la mañana con 26 minutos. Hubo también un temblor a las 8 de la mañana con 37. Fue a 27 kilómetros de profundidad, 2.5. Fue la magnitud. Y ahora tenemos a un 5.5. También a 46 kilómetros al noreste de Quintero. Ahí tenemos la información que está apareciendo en este preciso instante. ¿Ya? Listo, no hay ningún otro temblor, ¿eh? Ha temblado en Ollagua hace unos minutos atrás, en San Pedro Atacama, en Socaire. Socaire es común poder percibir esto, ¿no? Cuando uno ve el informe del Centro Sismológico Nacional de la Universidad de Chile, uno observa que hay temblores en la zona de Socaire, Calama, San Pedro Atacama,

0: forma reiterada. Por lo menos cada una hora o 40 minutos hay un temblor en esos lugares. Comunidad Retro. Sigamos.
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0: Vamos con la Comunidad Retro. Conectamos contigo, amigo mío. Marcelito, ¿cómo anda, Marcelito? Hola, muy buena tarde. Marcelito Vergara en Comunidad Retro. Oye, que tenga un buen día. La familia de la Comunidad Retro por acá, Marcelo. Que tenga un muy buen día, compadre. También para ti, Marcelito. Bienvenido a la radio. Marcelo Vergara está en ATM a esta hora, compadre.
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0: Oye, buena foto tiene de Marcelito ahí en su WhatsApp. ¿En qué zona está por ahí? ¿La ballena? Me pasé el rollo, ¿eh? Bueno, recuerdo con esos temas, estábamos recordando Technotronic, que también nos pidió. Los Molles. Ah, muy bien, los Molles para allá. ¿Viste? Los Molles. Oye, uno de repente tiene esas fotos guardadas mentales, ¿eh? Como que, y se acuerda el tiro más o menos por dónde puede ser. Vale, amigo mío. Grande Marcelito, ¿ah? ¿Eh? WQT. ¿Cómo anda, amigo? Bienvenido.
2: Buen día, Marquito. Buen
0: ¿Cómo
2: día.
0: Anda, compadre?
2: Oiga, escuché que Digna estaba de cumpleaños, sí, y que pues, alguien había propuesto que le regalaran, o ella pidió, no sé, un tema de Santana.
0: Sí.
2: Bueno, yo podría opinar que para la ocasión hay un tema que se llama Europa, de Santana.
0: Ya, compadre.
2: Está como justito para la ocasión, es bueno.
0: Ya, amigo mío. Vale, vale, está sugiriendo, pero todavía no tenemos noticia de Digna para el chino que está escuchando, ¿eh? Pero le están llegando muchos saludos. Cuando nos informemos que está en sintonía, le tocamos su canción. Vale, amigo WQT, que también la saluda hoy día por acá. Me están llegando muchos saludos. Connie, ¿cómo está, amiga Connie? Bienvenida a la radio.
3: Hola, mi estimado amigo Marco Zamora. Muy buenas tardes. Ya casi ya buenas tardes. 5 minutos para que sea 12. Hoy me quiero sumar ahí a los saludos para nuestra querida Digna, que cumpla muchos añitos más, que siga siendo tan jovial como es, que es un encanto, un humor de personas, y que sí, la tenemos todos, como tú lo has dicho, en nuestros corazones, y es una más de nuestra familia radial, ¿ya? Sigue saludos para ella, sigue muy feliz cumpleaños, querida Digna, pásalo súper bien, sigue, espero que te mimen mucho ya, y estoy segura que lo van a hacer, y van a estar celebrando más probable toda la semana. Ya, así que estén todos muy bien, cariño, besos y abrazos a toda la comunidad, especialmente a mi amorcito, que ya entró, bueno, él entró a trabajar en realidad la otra semana, tuvo 2 días libres, no vacaciones, así que ya está hace rato trabajando, así que estuvo con toda la frío.
0: Claro.
3: Así que saludo a todos los niños que entraron hoy día al colegio, y a todos los papás que ya nos tenemos que empezar a levantar temprano nuevamente para dejar a nuestras queridas y amadas criaturas.
0: Buen regreso.
3: Ya, que estén todos muy bien, cariño. Un beso, abrazo, chau, chau.
0: Ahí está la Connie comunicándose también con la Comunidad Retro.
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3: Oye, Marquita, nos ponen hablando de equipo que se lleva en México. No es la primera vez que lo hacen, porque con Ecuador le hicieron exactamente lo mismo.
0: Hoy no me
3: no dejaban
0: eso.
3: Dormir a la selección un grupito de idiotas, porque hay que ser muy idiota para hacer eso.
0: Sí, muy
3: que
0: idiota.
3: Que ¿no? Iban a la y después se quejan que los demás son pesados, que son malos. Y como andamos por casa, no es por sí. Nada. Y tienden a decir que el chileno solo ha agrandado, que los chilenos. Bueno, lo hay.
0: No, y que somos agrandados también. ¿Sí? ¿Para qué eso? También fuimos soberbios, ¿ah? ¿Eh? Con las 2 copas, el hincha fue muy soberbio cuando íbamos a otros países, ¿eh? Por eso nos agarraron mala, po. Fue por los que fueron a ver los partidos, ¿eh? Muy soberbio.
3: No lo puede ver uno que empieza con B y termina ideal. Pero que hacen tonteras, pero upa, eso meten a todo en el saco. Ahora, si bien es cierto, la selección no fue tan feo, no estuvo tan mal, pero han habido cosas que yo he visto, no soy futbolera, que han sido bastante feas. Por ejemplo, lo del Mbappé. ¿Eh? Que lo que iba haciéndole realmente a los paraguayos fue bien feo, y sin contar que ese gallo lo dijo, él detesta a la gente de Centroamérica, él le tiene un asco, pero espantoso, por eso que no sé si dan cuenta o se fijaron que cada vez que le iban a dar la mano, o iba a dar alguna cosa, él le corría la mano, porque no sé, pues él está que tremendo que ya la iba a tocar, porque él es tan superior, ese negro feo. Así que no, muy desagradable el hombre. Así que ha avanzado varias cosas que han sido bien feitas en el mundial, pero que nadie hace nada, ni nadie dice nada, y los insultos que él, inclusive vuelvo a reiterar, el mismo Mbappé, si bien es cierto, el paraguayo lo expulsaron porque tenía la mano en la boca, las groserías las dijo sin mano en la boca, y en español, y nadie le dijo nada. Y siguieron, vamos, dele nomás. Así que igual ha sido fome en algunas cosas, como igual el triunfo de Portugal ante Croacia, pero Portugal vende más. Nada más que decir, pues, amigo mágico. Nada que decir, cosas del no fair play. Ya me quito, ahora sí me despido. ¡Chu! Ay, dejé de tragarse, no todo, estoy libre, estoy en mi casita.
0: El análisis ahí de la Conia, ¿eh? Análisis femenino hoy día del Mundial, ¿eh? Bueno, con Mbappé siento que tiene una cercanía porque dejó fuera a Paraguay. Sé que por ahí hay algo. Le querían puro forrar ahí los jugadores. Bueno, finalmente hay muchos jugadores que ocupan esa instancia como para que los busquen, ¿eh? Pero bueno, ya pasó ya. Es parte de lo que nos deja. Pero lo más grave que yo encuentro del Mundial es lo que ocurrió con el presidente norteamericano y la FIFA. Porque Donald Trump reconoció que llamó a Infantino para que le perdonara la roja a un jugador norteamericano. Sí, lo hice. Como él llega y habla y dice lo que siente, digamos, Donald Trump. Usted a cualquiera, si quiere hacer un reclamo, tiene que hacerlo por los estamentos claritos, ¿no? Tiene que pasar por diferentes puestos acá en Sudamérica para que llegue a la FIFA, que es la Conmebol, que es la cuestión por aquí y por allá. Todo un trámite. Claro, Donald Trump tiene el teléfono directo para hablar con Infantino. Se trata de un hecho que ha causado polémica en todo el mundo del fútbol y que la propia Real Asociación Belga de Fútbol tildó de irregular. Me estás preguntando sobre todo el asunto del fútbol. Sí, lo hice. Hablé con Gianni, asegura ante las primeras horas del lunes. Consultado en medios de prensa de la Casa Blanca, el presidente de Estados Unidos comentó que el motivo de la roja de jugador no fue una falta, ni siquiera fue una infracción. Eso motivó su llamado. Pero eso tienen que verlo quienes trabajan al interior. No es porque llame un presidente, es como que llamara, no sé, cualquier presidente del país, llame al presidente de la FIFA. Diga, oye, no, pues tiene que sacarle la amarilla. Pues. ¿A dónde la viste? Consultado por medios de prensa, el presidente de Estados Unidos comentó que el motivo de la roja no fue una falta, ni siquiera fue una infracción. Bueno, también cuestionó el árbitro del partido, al que tildó de sospechoso. Es un poco sospechoso, ¿eh? Al revisar su pasado, no quiero decir por qué. Vaya. Bueno, finalmente, lo que no tengo entendido, chiquillos, no sé si ustedes están más informados que yo en esa área, ¿le quitaron la amarilla o no? Porque si le quitaron la amarilla, yo definitivamente no sigo el Mundial, pues. Pero por supuesto. No, pues no puede ser que haya una presión del presidente donde se está albergando el Mundial o parte del Mundial. No. ¿En qué quedó esta cuestión? ¿Le quitaron la amarilla o no le quitaron la amarilla? ¿O le pusieron la amarilla igual? No. ¿En qué quedó el llamado? ¿En nada? Porque me imagino que si le sacan la amarilla, esto es para hacer una protesta, igual que los videos, los hinchas, ¿cómo se llaman? Los fanáticos, ¿eh? ¿Viste? Bueno, Donald Trump, ahí está. Eso me pareció demasiado feo, ¿eh? Y que las cosas del fútbol pasan en el fútbol son muchas. Vamos con el WhatsApp. Juan Carlos López, la Jessica, conectan con la radio. ¿Cómo estás, amiga mía?
4: Hola, Barquitos.
0: Buen día.
4: Buenos días. Espero que todo bien por allá. Aquí, gracias a Dios, todo bien. Primero que nada, que tengamos todos una linda y buena semana. A cuidarse mucho de los cambios de temperatura. Aquí nosotros... Micalito todavía abrigadito porque hoy día tuvo que venir a verlo al Samu temprano. Le tocaba cambio de su traqueostomía, así que agradecerá también a esta linda familia Samu que también la tenemos a la manito siempre y están siempre dispuestos a ayudar a Micalito llegando rápidamente. Gracias, gracias a nuestro querido Hospital San Agustín, especialmente al Samu que está ahí para nosotros tendiéndonos la mano siempre. Y no me quiero quedar sin saludar a la señora Digna hoy día, pues felicidades en su cumpleaños, que sea un día muy muy especial, la regaloné en harto, bueno, ella es muy querida y se ha ganado el cariño de todos nosotros también, así que felicidades, que Dios la cuida y la bendiga y le dé mucha mucha salud, como decimos nosotros, porque después Lo demás se va arreglando en el camino. Un abrazo grande, señora Digna. Que sea muy, muy feliz y que Dios la siga manteniendo así, tal cual como es usted, una persona maravillosa. Y nada, pues Marquito, saludar a todos en general, a esta linda comunidad y que tengan, como le digo, una hermosa semana. Los niños en la escuela, sea un buen comienzo de año, de segundo semestre, así que, y los papás fuerza, va a seguir adelante. Un abrazo para todos, se cuidan mucho.
0: Gracias, amiga. Bueno, ahí está la Jessica junto a Juan Carlos López, enviando también los saludos correspondientes en esta jornada. Lindas palabras para ti, amiga mía.
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0: Bueno, y seguimos conectando con más. Aquí está Peladito Cristian, desde El Salvador. No, ya, bien. Buen día, saludos para toda la comunidad retro y a todos en la radio. Saludos para Digna en su cumpleaños y saludos para la Cecilia, la Chukimán. Ahí le mandan saludos desde El Salvador, tercera región de Chile, en la altura del Salvador. Saludos para ti, chiquillos. Todo ahí conectando. Jojo me dice que las viejas no arruguen, no arranquen. Afuera cambia, también está temblando. Ahí está, que las viejas no arranquen, afuera también está temblando. Sí, mucha gente pasa eso. Human Lee, somos retro, somos comunidad. DJ Master ya está en los tubos de la radio. Ya vamos a mezclar hoy día lunes con DJ Master, levantando esta jornada fría de día lunes.

0: Son las 12 del día, 37 minutos.
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1: Bueno, y regreso luego de la pausa. 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Bueno, y saludamos a DJ Master también, ¿eh? Bienvenido DJ Master, bienvenido al programa. ¿Tienes frío, compadre?
2: Tengo hasta los pensamientos congelados.
1: Oye, así lo veo. Tiene mucho frío. Las manos mías están muy heladas. Eso sí.
2: Buenas tardes, ¿cómo están?
1: Buenas tardes, amigo, ¿cómo va?
2: Aquí estamos con...

0: se mueve la ciudad. 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
0: 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Hoy me apareció una marca nueva. Estoy tratando de descubrir cómo
1: se pronuncia.
0: Cómo se pronuncia. Sí. 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
2: Al menos sé que tuyo condenado.
1: Vamos a calentar las gargantas.
0: Ya, claro. Sí. Joanita, vamos contigo.
3: No, Marquito, acá en Quintero también tembló.
0: Tembló.
1: Ah, tembló.
3: Oye, no sé si es largo o ahora vino otro.
1: Sí, parece que fueron 2x1.
0: ¿Dos por uno?
3: Sí. Oye, no sé si es largo o ahora vino otro.
0: ¿Viste? Ya, vamos a chequear lo que tengo del centro sismológico.
1: Me parece que fueron dos.
0: Voy a actualizar. Sí, fueron dos. Fueron tres.
1: Fueron cuatro.
0: Ya se actualizó. Mira, no, fueron uno, dos, tres, cuatro. Van cuatro ya, amiga mía.
1: ¿Viste?
0: A ver, Quintero, 5-2 fue el primero, ¿cierto? Eso fue a las 12:15. A las 12:18 hubo un 4-6. A las 12:21 un 3-6. Y a las 12:31 un 2-8. Bueno, siempre hay que tener atención con esta gama de temblores. Vamos a escuchar qué nos dice por grados, por sector.
4: Omega 0 de lectura, informa empleado sismo de mediana intensidad. Percibida a las 12:16 horas en las regiones de Coquimbo, Valparaíso, Metropolitana, O'Higgins y Maule. La máxima intensidad percibida son las siguientes: región de Coquimbo, Los Vilos, intensidad 4. Región de Valparaíso, intensidad 5. Región Metropolitana, Puente Alto, intensidad 4. Región de O'Higgins, Machalí, intensidad 3. Región de Maule, Chico, intensidad 2. La información preliminar del Centro Sismológico Nacional indica.
0: Ahí está. ¿Qué le pareció?
1: Sí, está
0: informe,
1: sí,
0: ¿no?
1: está buena la información. ¿Sí? Sí, la información.
0: Ah, ya. Yo pensé que, oye, con la voz salía como así como.
1: Y no. Es problema parlante, es decir.
5: Compro plomo, bronce, cobre, aluminio. Bocha de ladera, motor viejo, estamos comprando colchones de lana.
1: Así mismo le salió.
0: Yo pensé que estaban vendiendo cosas. ¿O? No, y ahí está el informe del tiempo. O sea, el informe de los temblores, ¿eh? Pues la verdad que se vieron como un enjambre de temblores. Vamos observando esto, ¿eh? Pasó igual que bueno, hace como tres meses por ahí fue. La verdad que tembló y hubo un temblor, después vino otro. Réplica.
1: Sí, vinieron como dos después.
0: Entonces ya llevamos uno, dos, tres, cuatro temblores en Quintero. Casi en el mismo sector. Mismo sector, a 34 kilómetros al noreste, después a 27, después a 28, a 35 y a 33. O sea, ahí mismo.
1: Ahí mismo.
0: Podríamos decir. Joana, vamos a estar conscientes y presentes acá con la actualización del informe de temblores, que se activó bastante en ese punto de la región de Valparaíso. Desde las 12 del día con 15 minutos que hubo primero el de 5-2. Luego tres réplicas más con respecto a ese temblor. Lo que te estamos contando a esta hora acá en Comunidad Retro.
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0: DJ Master hace comunidad con nosotros, Adrián. Mbappé, lo más grande. Los paraguas mostraron la hilacha colgados al travesaño. Nos manda la imagen aquí de cómo se colgó el travesaño.
1: Están todos atrás.
0: Los paraguayos. Esa es la opinión que están entregando también aquí. La hinchada. Ahí están todos los jugadores.
1: Amontonados en el arco.
0: De Paraguay. Hasta la reserva arriba del arco. Ahí está marcando las imágenes que nos llegaron hoy día. Oye, por acá tranquilo con temblor. Recreación de un 9-5.
1: Oye. Ese sería.
0: Me hice una recreación de 9-5 de Cabildo y es potente, Adriana, ¿eh?
1: Claro.
0: Cuando uno observa esa imagen.
1: 9-5. Ahí estamos hablando de palabras mayores.

0: Oye, mañana tenemos un portal 7.7, o sea, 7.7 mañana el portal 7-7. Que tenemos, 7.7. Dice mi amiga Blanquita, dice, y ahí nos muestra cómo también está la luna, o sea, cómo está el sol y ese círculo que tenemos. La madre Gaiga se mueve, dice. Hoy día viene y el temblor que tuvimos hoy día. Oye, para quitar el frío. Grande Marcelito. Oye, pero se borró lo que nos mandaste para el frío. Marcelito está en Comunidad Retro ATM. Y DJ Master que viene, pero completito. Con mucha energía hoy día para generar ATM Comunidad Retro junto a Florería Rosario. Florería Rosario con todo el frío. Sí, estamos ahí. ¿Nos llega algo de solcito ahí o no?
1: Sí, le llega solcito ahí.
0: Ya está, justo de frente.
1: De rebote.
0: De rebote. 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De fondo de Flepar y DJ Master que ya está listo y dispuesto para mezclar hoy día aquí en la radio. DJ Master, para quienes nos siguen y están pasando mucho frío, musicalízalo ahora con Manuel Pérez en la FM de los éxitos, mezclando en vivo.
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0: DJ Master, motivando la jornada de hoy, mezclando en vivo por Eclipse FM. Bienvenida a Comunidad Retro, con el frío y todo, pero aumentando la temperatura. Hola, buenas tardes, Marco, DJ Master, saludos y feliz cumpleaños para Dina, para Vichino. Que tenga un excelente día. Un abrazo a la distancia, operativo M23. Está conectado
1: está
0: a la radio.
1: Cumpleaños.
0: Sí, Dina, para Vichino.
1: Nuestra ya, amiga Digna.
0: La estamos saludando, recién me envió un mensaje también a mi teléfono.
1: Ah, ya, ya. Felicidades en su día entonces a Digna. Un abrazo a Santiago de Chile.
0: Santiago de Chile, Pudahuel Sur. Escuchando la FM de los éxitos. DJ Master, moviendo la jornada de hoy. Ahí le mandé un temita, Master.
1: ¿Ya?
0: Programado por Rodrigo a esta hora. Ya viene mi compadre, amigo Rodrigo, que está en Santiago de Chile. Y nos dice, hola Marco, DJ Master. Oye, recién colocándome en sintonía, me pasaron dos cosas. Me quedé sin batería y llegó una asistencia para cambiarla. Y tenía que ir a la revisión técnica y salí...
1: ¿Cómo salió?
0: Rechazado.
1: Oh.
0: Oh, oye, nos bajoneamos. ¿Qué pasó, compadre? ¿Qué pasó con el rechazo ahí? Rechazado. Por la chita que es lunes. Oye, peor todavía. No, yo te entiendo bien, te entiendo súper bien, amigo Rodrigo. Partir la semana y partir mal la semana, así como con estas cuestiones así, bro. Pero nosotros somos responsables de subir el ánimo a nuestro amigo Rodrigo que nos escucha en Santiago, en Providencia, conectado a la radio de los clásicos. ¡Vamos! Y yo me reía por Neymar que había quedado eliminado. Me jodé.
1: Y yo también, digo.
0: Yo también, wey. Oye, así que aquí cotizando neumáticos. Buena semana para toda la comunidad ATM. Pueden colocar un temita, gracias. Midnight Oil, ahí lo tenemos, ¿eh? Ya Master ya lo tiene en sus manos. Toda la discografía y buscando su éxito programado acá, Rodrigo. Bueno, levantémosle el ánimo a Rodrigo. Buen ánimo para ti, amigo mío. Rechazado hoy día por neumático, lo que puedo ver. Pero rechazado por su seguridad también. También es importante tener zapatos nuevos, ¿eh? O zapatos en buenas condiciones, en este caso los neumáticos.
1: Los neumáticos, claro.
0: Lo bueno que, por ejemplo, ahí Rodrigo tiene todo donde cotizar.
1: Oye, lo bueno que son baratos.
0: Sí, tiene, claro, pero tiene mucho donde cotizar.
1: Son súper baratos los neumáticos.
0: Hay hartos lugares ahí para cotizar y lo mismo que hacemos nosotros cuando estamos en busca de neumáticos también. Por neumático, me dice, ¿eh? Arriba el ánimo, Rodrigo. Estás en sintonía de la radio. Hoy día también le levantamos el ánimo a nuestro amigo, que hoy día fue rechazado en la revisión técnica. No, y el tema de que quería pegarse de nuevo
1: el plantón.
0: Yo no sé si es más rápido cuando estoy rechazado. Te pasan por otro lado.
1: Por otro lado. Por lo menos acá es así. No sé, sí. En otros lugares.
0: Te ponen
1: con
0: el lado de los camiones, parece. Claro. Cuando están los rechazados, llegan por ese lado.
1: Los chequean. Póngase acá nomás.
0: Claro.
1: Para que pase más rápido.
0: Más rápido rechazado. Claro. Porque obviamente van a revisar solamente lo que quedó pendiente nomás. Claro. Era una luz, era un neumático. Se revisa el neumático, perfecto. Pum, para adelante nos vamos. Esperamos que así sea, Rodrigo, cuando toque nuevamente ir a la revisión para mostrar los zapatitos nuevos del vehículo. ¿Qué pasa, Shaka Néctor? Oye, escuche la TM en formato radio con energía. Saludos a majestuosa Comunidad Retro. A ver, ¿qué nos está mostrando aquí? Vamos a chequearlo.
1: Está todo el ritmo, está todo el ritmo.
0: Mira la radio que están colocando el Eclipse. Y con unos paneles solares arriba.
1: Ah, ya, ya.
0: Ah, no lo puedes ver, no lo puedes ver. Hay que vender esa tele. Y yo no me veo nada en la transmisión, tengo que arreglar las luces. Ay, qué buena.
2: Escuchando la TM en formato solar.
0: Formato solar.
1: Ahí estoy viendo.
2: Radio solar.
0: Ahí está. ATM. Oye, salió buena. Formato solar.
1: Formato ATM. Solar.
0: Sí, formato solar ATM. Muy bueno, muy bueno. Gracias, amigo. Entonces no ponemos las cámaras aquí en los estudios. Llego a ubicar a Master. Oye, está muy buena. Gracias, Shaka Néctor. Algo nos dice por ahí.
3: ¡Está temblando! ¡Ah! ¡Afirma la tele, María!
0: ¡Afirma la tele, María! Lo primero que hay que agarrar es la tele.
1: Y la tele
0: costó cara.
1: ¿Cómo seguimos viendo los partidos sin la tele?
0: Rosario me dice, oye, hola Marco, Manuel, recién llegando a conectarme a la radio. Mucha peguita para hoy día. Muchos cariños a ustedes y a toda la comunidad retro. Para todos una excelente semanita llena de lindos momentos. Gracias Rosario. Qué lindo siempre escuchar y agradable escuchar a nuestra a amiga Rosario, que manda saludos también a Manuel.
1: ¿Desde nosotros, Cabildo o Artificio?
0: Cabildo. Nuestra amiga Rosario. Cabildo presente. De ahí siguen llegando los mensajes porque tenemos a nuestra compañera Dina Paravicino, que nos mandó audio. Ya nos mandó audio Dina Paravicino. Amigos Alfate, me dice acá, tenemos la ley 20.000 o 30.000. Ah, ya, la revisión técnica, ¿ves? De ahí pasamos al tiro, ¿ves? La ley 20.000 o 30.000.
1: O 30.000, claro. Ahí, por debajito nomás. El que sabe, sabe.
0: Ahí nomás. Nosotros no vamos a hacer ningún comentario hacia aquí.
1: No.
0: Ninguno, señor.
1: Ninguno.
0: Pero ahí está Salfate, atento, en Rancagua, escuchando la radio. Ah, la buena esa. No aplicó esa ley.
1: A lo mejor, pues ahí
0: no,
1: le faltó.
0: No aplicó la ley, no. Ahí. Mi amigo Rodrigo, ¿eh?
1: Sí.
0: Rodrigo no aplicó ahí en el cenicero.
1: ¿Será la primera vez que sale rechazado?
0: Oh, pero.
1: En toda situación.
0: Oye, amigos, está. Sí. Aquí vamos a descubrir más cosas de nuestro amigo Rodrigo. ¿Primera vez que lo rechazan en revisión técnica? ¿O es la segunda? El rechazo de la revisión. Don José Pepe, conecta con la radio. Qué rico escucharlo directamente con la FM de los éxitos.
4: Ya, más que yo quiero.
5: Congratulaciones, amigo.
4: Toda la discografía.
5: Una revisión técnica se puede rescatar, pero mientras no te rechace la patrona. Ahí estamos con gran problema. Cuidado.
0: Salió buena.
5: Cuidado.
4: Es importante tener zapatos nuevos, ¿eh?
5: Sí,
4: zapatos en buenas condiciones.
0: Zapatos nuevos, ¿viste? Está escuchando todo.
5: Zapatillas nomás, pues. Unas zapatillas plásticas buenas, para no resbalarse. Sí,
0: sí. Don José Pepe, atento, ¿ah? ¿Eh? Atento. Sí, hoy día llegamos más abrigados que nunca nosotros aquí a la radio con los zapatos ahí nomás. Sin zapatos nuevos el otro. Importante andar con zapatos nuevos en el vehículo.
1: Sí, importante.
0: Importante, muy súper seguro. En buenas condiciones. Pero también hemos sido de la vieja escuela.
1: Qué recauchaje.
0: Yo tuve un auto que anduve sin revisión técnica. Como 6 años.
1: ¡Oh!
0: 6 años.
1: El Honda.
0: El Honda.
1: Apuesto que era el Honda.
0: El Honda. El Honda Accord, año 81, hatchback. El primero. Claro, ese. Y andábamos corto, era otra etapa, otros tiempos. Claro. Otros tiempos.
1: Después de repente, tuviste el Suzuki Swift.
0: Sí, tuve un Amazon. Después un Amazon.
1: Ah, Volkswagen Amazon. Sí. ¿De veras?
0: Uno
1: sí.
0: Gris.
1: Sí.
0: Más rápido que ninguno ese. Claro, después dos Suzuki Swift.
1: Sí.
0: Claro, normal después el GTI. ¿Y ese GTI? Deportivo que había.
1: Uno rojo
0: que tenía con.
1: Ahí tiraba pinta.
0: Manubrio Momo, ¿eh? Todo claro. Momo. Era todo Momo así.
1: Todo
0: como, claro, el Rabio Furioso. Rabio Furioso. Oye, pero sí, yo anduve ahí harto tiempo. Siempre me iba por detrás de un vehículo nomás. Hasta que me pillaron, no me había dado cuenta, pues. Me lo quitaron.
1: Sí,
0: me lo quitaron. Oh. Pero me dijeron, hasta usted no la podemos guardarla aquí, así que llévesela. Me la tuve que traer para la casa. Me entregaron un comunicado así, yo en ese día podía andar sin ningún problema.
1: Pero váyase para la casa.
0: No, y aproveché que tenía como una
1: un permiso.
0: Un permiso que me permitía andar en el día para trasladarlo al lugar de donde lo iba a dejar.
1: Quizás qué chamullo metió.
0: ¿Qué chamullo? No, sí, es que no había. Ah, no, es que, no, que aquí en la Ligua parece que no hay
1: corrales.
0: No hay corrales. Entonces te lo devuelven el auto, no es que te lo quiten. Entonces, es lo que estoy recordando yo. Oye, pero en ese. Sí. 3 de la mañana, 4 de la mañana.
1: ¿Qué andaba haciendo esa hora?
0: Me arranqué también.
1: ¡Ay!
0: Tengo que reconocerlo.
1: ¿Para dónde?
0: No, me arranqué de la policía.
1: Ah, yo pensé que se había arrancado. Sí.
0: Y el Honda era muy rápido, el Honda.
1: Pensé otra cosa.
0: No.
1: Mi mente es más rápida.
0: Aquí te vais por su lado, pues. Master, no arranqué tan bien.
1: Ah, ya. Yeah.
0: No, en la etapa de cabro y... No había tanto parque automotriz, po.
1: Claro.
0: Sí, pues hoy día el parque automotriz es mucho más amplio. Pero también la pasamos. Buen día, comunidad retro. Rechazado por la revisión. Usted, amigo mío de la comunidad. Hola, buenas tardes a toda la comunidad por acá. Contacto como... Contactado como cada día. Saludos, oye, el Chispa. Chispa, aquí lo extrañamos siempre, ¿ah? ¿Eh? Siempre lo extrañamos. De marzo que no teníamos una novedad suya. Pero me dice que siempre está en sintonía de la radio. Nuestro querido y respetado Chispa. Está en la 103.9 Comunidad Retro.
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0: Oye, voy a... Estoy más abrigado que no sé qué yo aquí. Deja ubicarte bien la cámara.
1: Va a cruzar la cordillera, parece Marco Zamora. No, yo con puro polerón no va. Estoy menos abrigado en esta ocasión. ¿Ahora estamos listos?
0: ¿Menos abrigado, dices tú,
1: ¿sí?
0: Master?
1: Sí, estoy menos abrigado.
0: Ya. No, que ahí, ahora sí ya te veo ya.
1: En HD,
0: te pusimos la cámara como arriba en el techo para verte desde arriba. ¿Cómo mueves tus manos? ¿Cómo mezclas hoy día? Manuel Pérez, DJ Master en la radio.
1: Ahí me veo lindo.
0: Oye, pero el cafecito, ¿cómo andamos? Por favor, vamos a echar el cafecito, sí, que este aquí. Cafecito viene con Eclipse, ¿eh?
1: ¿Aquí?
0: Sí.
1: Ahí está vos.
0: Cafecito Eclipse, ¿eh?
1: Está rico.
0: J. Lasca, nos hemos acordado de ti, J. Lasca.
1: Sí, está rico.
0: Sí, está bueno, compadre.
1: Gracias, J. Lasca.
0: Le mandamos un saludo a la distancia, querido amigo, en Santiago también. Sector Aduanas. Y por aquí aparece también en Comunidad Retro Eduardo Vergara. Hola, muy buenas tardes, amigo Marcos. Un saludo para DJ Master, que me tiene motivado acá pintando con la buena música. Y por supuesto para usted, amigo mío. Y saludar a Digna, que escuché que está de cumpleaños. No la conozco, pero ella también es parte de esta gran familia que es la Comunidad ATM. Y desde acá le envío un gran abrazo en este día tan especial para ella. Que sea un día lindo y bendecido. Y aquí está, marcando la radio hoy día, Eduardo Vergara, por Eclipse.
7: Happy birthday to you.
0: Otro nivel, ¿ah?
7: El potro.
1: El potro.
0: El potro. La voz es de nuestro querido amigo.
1: El potro.
0: El potro.
8: Buen martes para todos.
0: No, pues viste ahí ya. ¿Cómo la no? Ya estamos con problemas ya, Eduardo, ¿ah? ¿Eh? Oh, buen martes para todos. Estamos grabados.
1: El lunes.
0: Grande Eduardo. Buen amigo de la comunidad retro, ¿eh? Muy simpático. ¿Por qué tuve que decirlo? Y puso a Neme abajo ahí. ¿Me dice, amigo?
9: Atento, mantención.
8: Acá, mantención. Atento.
0: Y... Ahí está. Ahí lo dice Rodrigo, ¿ah? ¿Eh? Atento, mantención, revisión técnica. Atento, mantención. Oye, a un amigo lo rechazaron la revisión técnica acá en la Ligua. El auto no tenía cenicero, ¿eh?
1: Ah.
0: Rechazado.
8: Buen lunes para todos.
10: Tienes que estar tranquilo, ¿no?
1: Nada más.
0: Hay que estar tranquilito, ¿no? Bueno, aquí estamos. Estamos relajaditos. Ya no aguanto más.
10: ¡Ya no aguanto más!
1: ¡El frío que hace!
0: Ya no aguantamos más el frío. Pero aquí vamos calentando, el cafecito está llovando bastante, ¿ah?
1: ¿Eh? Sí.
0: Hoy día llegamos más abrigaditos. Digna para el chino está de cumpleaños, querida amiga mía. Bienvenido al programa. Y como siempre, nosotros tenemos un cariño enorme por ti. Mucho, mucho cariño. Te lo dije en un audio, te lo envié también personalmente. Digna para Vichino por la radio Eclipse. Amiga.
11: Hola, buen día, buenas tardes.
1: Buenas ya. Tardes.
11: Oye, hoy me siento muy feliz, agradecida de todos los que me han llamado tempranito en la mañana saludándome. Y los que me han mandado audio, WhatsApp. Y hoy me siento una reina hoy día.
1: Así totalmente
11: que, feliz y agradecida de la vida, agradecida de Dios principalmente, por mantenerme tan bien de sentirme una mujer que sigue valiéndose sola, sigue saliendo sola, sigo haciendo todo sola y feliz de poder manejarme sin ningún problema en esta vida. Así que espero seguir hasta el último, así. Y nada, pues feliz, feliz de cumplir un año más, aunque los años no pasan, de sentirme tan bien como me siento. Así que eso agradezco de la vida, agradezco al infinito, al universo, a todos los que me brindan toda esta maravilla de energía, de vibra, de todo. Así que y agradecía de todos ustedes, de toda la comunidad Eclipse, de todo ese grupo maravilloso que he conocido y en los que me faltan por conocer. Espero conocerlos, si Dios quiere, en la próxima junta. Así que feliz. Bendiciones a todos ustedes, Marquito, para ti, para a todos, DJ Master, Mr. Arbera, a Volguita, a todos. Los que componen esa emisora maravillosa. Así que nada, pues feliz, feliz. Así que hoy día voy a estar solita porque nos vamos a juntar el sábado con mi familia.
0: Ah, ya el sábado, ya perfecto.
11: Porque todos están trabajando, algunos están más lejos. Así que el sábado nos juntaremos para celebrar mi cumpleañito donde mi hija. Así que ahí va a ser la reunión y vamos a celebrar mi cumpleaños. Así que abracitos, cariñitos y besitos a todos ustedes. Son una bendición para mí, una alegría. Me río mucho, disfruto mucho todo. Y también, nada, ¿qué puede uno pedir? Nada, que esa espontaneidad de sentirse bendecida por ustedes, de sentirse apreciada, querida. Así que más feliz no puedo estar. Abracitos, besitos, se les quiere mucho, cariñitos. Y bueno, me dedicaron un tema, pero también quiero que ustedes, tú con DJ Master, me regalen otro tema. Al gusto de ustedes.
0: Sí.
11: Ya. Bueno, y ya, pues, chicos, cariñitos.

0: amiga Dina Paravicino. Nosotros de todo corazón te deseamos un feliz cumpleaños. La queremos mucho, ¿eh? Feliz cumpleaños, Dina Paravicino, de todo el equipo de la FM de los Éxitos y de quienes también conforman la radio de los clásicos. Tú y tú, amigos de la comunidad. Gracias por estar ahí y enviarle toda esta buena vibra a nuestra amiga Dina Paravicino.
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1: Bueno, amigos de la comunidad retro, se la apagó la pila a DJ Master. Tenemos que reconocer, esto son las cosas que pasan en vivo, ¿eh? Pero está tratando de solucionar su problema. De hecho, lo vamos a poner en cámara para que vean cómo arregla la... La voy a poner en cámara. Me dice que yo soy malo, ¿eh? Pero ahí lo tenemos. Mira, pantalla gigante para él, ¿eh? Mira, yo tengo la música perfecta, mira. En un ratito lo va a mejorar, mi master. Pero, mira, voy a poner una música. Tengo una música especial. Ya, vamos, espérate un poquito. No. Déjeme tranquilo.
2: La una de la tarde.
1: Si de ahí ya lo voy, es que... Oye, ¿a dónde dejé ese? Lo tenía muy bueno. Tengo muchas cosas aquí definitivamente, ¿eh? Como que ya uno se va perdiendo. Grande Master, aquí está en Comunidad Retro por Eclipse FM. Ya vamos a ir con mi amigo y conectando contigo también a través de Eclipse. Ya viene Master por Eclipse FM. No quiere poner la música, si se la puede, gana. ¿Cachai, no? Entonces no... La tenía aquí, po. Entonces, son tantas las cosas que uno tiene que ir sacando lo que... Lo que finalmente no se puede, ¿eh? Así que lo dejamos para otro momento. DJ Master ya viene para conectarnos con nosotros hoy día aquí en la Eclipse.
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1: 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Aquí hacemos esta conexión contigo.
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1: DJ Master, ¿está ahí ya o no? ¿O no pasa nada, compadre?
3: Estamos solucionando el problema.
1: Ah, ¿todavía
3: ya
1: no
3: estamos
1: ahí?
3: Listos.
1: Ah, sí.
3: Ya estoy listo.
1: Ahí pongo el primer grito. Ah, sí. Ahí está. Sí. Estamos bien, entonces. Ya, estamos todos listos para salir al aire. Nuevamente con DJ Master. Bueno, estamos en vivo, esto puede no ocurrir. Sí. Oye, no ocurría hace muchos años, ¿eh?
3: Oye, el cargador tiró la pata. Menos mal que tenía otro, ¿viste? Hay que andar siempre preparado.
1: Nunca cargó la mesa.
3: ¿Ah? No, es que este es el cargador de la... El transformador de la máquina. Entonces, hay que tener uno ahí por si acaso, si falla.
1: Podría pasar.
3: Claro.
1: Oye, imagínate un evento masivo.
3: Claro, dice que...
1: Con Doro.
3: Condoro. Pero.
1: Bueno, ahí tenemos Master. Bien, Master, ¿eh? Ya estamos listos entonces con DJ Master. Oye, saludo a la cumpleañera. Me dice también Rodrigo, que está ahí en Providencia, en Santiago, conectando con nosotros. Rosario me dice, por favor, pon ese tema completito, el que está de fondo.
3: ¿Cuál sería?
1: Hace mucho que no lo escuchaba, es muy bueno, ¿eh? Aquí está, nos dejó una canción.
3: A ver.
1: Yo te lo voy a enviar, Master, ¿eh?
3: ¿Ya?
1: Dame un segundito. Yo se lo envío a DJ Master. Gracias, amiga mía. Ahí tenemos. ¿Qué te mandé el mismo?
3: Ah, el mismo tema.
1: No, si yo me equivoqué, pero si estoy aquí con la Rosario. Esta cuestión es...
3: El mismo tema que me pidieron, que lo alcancé a colocar.
1: Bueno, hay cosas que se hacen en vivo, ¿eh? En los programas grabados esto no pasa. Y nosotros, como nos gusta en vivo, pueden pasar estas cosas. Ya, compadre. Ahí sí, ¿eh? Ahí nos dejó eso.
3: Ah, ya.
1: Mauricio Cruz, amigo mío.
4: Faltó la cuña de relleno ahí de continuidad del hombre acá de Freddy, ¿eh? Ahí, sí.
3: Faltó la cuña.
1: Sí, faltó.
3: La cuña.
1: Claro, en vivo, en directo, se cae DJ Master. Pues, pero ya volvemos, algo ahí como en apoyo, ¿no?
3: Claro.
1: Sí, está bien, Mauricio Cruz, amigo mío. Muy bueno. El apoyo. ¿Cómo estamos, amigo mío?
5: ¡Ay, que estás tranquilo nomás! ¡Tranquilo si tiembla! ¡Todos quédense tranquilos que no cuente el pánico!
1: ¡Ay! ¡La tele! ¡Ay! ¡Están todos en la misma!
6: ¡Está temblando! ¡Afirma la tele, María!
1: ¡Ay! ¡Estamos todos en la misma! Rodrigo Tapia en Comunidad Retro. Bueno, vamos conectando con esta comunidad de la FM de los éxitos, la 1:45, que pasa rápida la hora, DJ Master.
3: Oye, sí.
1: Oye, hoy día está de cumpleaños Sylvester Stallone.
3: Ah, Sylvester
1: celebra Stallone sus 80 años hoy día. Sylvester Stallone está igual, ¿eh? Nunca operado, dijo el otro. Nunca operado. No, grande Sylvester Stallone. Por más que siempre lo han premiado como las películas más malas, ¿cachado? Siempre, ¿no? No, el peor actor, Sylvester Stallone. Y ahí lo tenemos, Sylvester Stallone.
3: Ahí.
1: En lo más alto.
3: En lo más alto, ahí.
1: Sí, sí, del cine mundial. Que las películas eran malas, que todo el cuento. Y eran las películas más vistas, que todos han visto, que todos siguen viendo.
3: Por lo menos yo la he visto como 5 veces cada Rocky.
1: Películas motivadoras, claro, que antes no le encontraban ni un brillo. Hoy día genera motivación. A mí me llamó la atención, a mí siempre me motivó Rocky, ¿eh? Cuando era niño también me motivó a hacer gimnasia, a hacer ejercicio, a pegarle ahí a un punching, a ser fuerte, a ser otro, a ser ATM.
3: A ser ATM.
1: Sí. No, en Sylvester Stallone, totalmente motivador, sus películas. Este 6 de julio, hoy día está de cumpleaños y cumple 80 años, junto al mismo día que nuestra amiga Dina Paravicino. Sylvester Stallone, reconocido como una de las grandes figuras del cine de acción, construyó una carrera que lo convirtió en un ícono de Hollywood. El actor, guionista y director dio vida a dos de los personajes más emblemáticos de la historia del cine, Rocky Balboa y John Rambo, además de protagonizar exitosas sagas como Los Indestructibles. Ahora le podemos preguntar a la comunidad retro, ¿qué película te gusta más? De Sylvester Stallone, ¿cuál es la que más te llama la atención? ¿Cuál más te ha gustado?
3: La que más te motive.
1: La que más te motiva. ¿Cuál crees tú que es la mejor película de Sylvester Stallone en su vida? Bueno, compartan la vida de este gran personaje del cine, muy ligada a nuestra infancia. Feliz cumpleaños, genio, dicen por acá. Feliz cumple el más valiente. Mira, me dice acá, oye, feliz cumpleaños al actor más favorito, ¿ah? ¿Eh? Y el de mi infancia, a pesar de toda su adversidad, hace las mejores películas. ¿Qué tal? Siempre la crítica del cine ha ido en contra de Stallone. Y Stallone, ja, ja, ja.

0: ¿Cómo funcionará? Oye, cuando se echó ahí como... Fue chistoso porque...
1: Se echó barro,
0: ¿no? No, pólvora. Adentro le haría pólvora y sí. Se encendió la pólvora. Ay, ay, no, ay. Dije yo, ¿qué pasó aquí?
1: No, y no salió explotado.
0: No, no, ahí, no, y
1: listo.
0: Sonó, y, listo. Y supuestamente ahí quedó sellado. Una cuestión así, y se quedó peleando. No, otra cosa. No cualquiera se cura su herida con pólvora. Otra cosa. Claro, es como que tengo minería. Venga, traiga el perro nomás, que me lama nomás. Dale, palo nomás. Es como algo así, ¿o no? O peor todavía. Rambo 1 SWQT, ¿eh? Su mejor película. ¿Cuál película más te gusta de Sylvester Stallone? Mil felicidades. Excelente actor. Dice, no, no dice Gloria hoy día. Feliz cumple. Que lo pase genial. Junto a sus seres queridos. Gracias. Como que tú eras escuchando este talón.
1: Claro. Aquí, en esta parte, me acuerdo cuando se sube al auto negro, le pone quinta a la retoa y acordándose de Apolo, de su amigo.
0: De veras.
1: Cuando
0: muere. Sí. Claro.
1: A todo chancho ahí en el auto.
0: Y escuchando después, esta canción. Bueno, después nace Creed también, que es el hijo de Apolo.
1: De Apolo, claro.
0: Que todavía está peleando, todavía anda agarrando esa combo por ahí. En la película, si todo genera. Sí. Con Rambo. O sea, con Rocky.
1: Rocky
0: Balboa. El italiano, como le decían también.
1: El cemental italiano.
0: Grande Stallone, por aquí me dice David. Que invite torta. También nos escriben por otro lado.
1: Ah,
0: ¿no?
1: Sí, ¿eh?
0: Sí, que convide, que deje un trocito de torta.
1: Un trocito de torta.
0: Mira, Juliana me dice, mi ídolo en el cine, Dios mío, yo quisiera llegar a los 80 como esa vitalidad que tiene Sylvester Stallone. Yo no sé si se operó en Tacna, pero hay un momento que de repente, no sé, como que se volvió a operar, hay un momento, claro, que lo vi con la cara más deformada en una película. Y después en otra como no tan deforma.
1: Como que se arregló un poco.
0: Claro, como que la operación, claro, ahí penca, como que la arregló. No sé, me da la impresión.
1: Se consiguió otro doctor a lo mejor.
0: Otro doctor, yo creo. Claro. Sí, para mí que le vendió la pomada al salón.
1: Claro.
0: No sé si se operó donde mismo se operó el Chino Río.
1: Claro.
0: No cachamos a dónde se operaron los dos, ¿eh?
1: Pero tienen como la misma operación.
0: Claro. Así que grande Sylvester Stallone. A los 80 años se mantiene vigente en su película. Y cuidado que podría volver Rocky, ¿eh? ¿Está genial? Y en eso están, pues. Es como que lo vienen a buscar de nuevo. Así que hay una guerra y lo vienen a buscar de nuevo.
1: Claro.
0: Así,
1: no, traigan a Rocky. Claro. No, a Rambo.
0: A Rambo, sí.
1: Traigan a Rambo.
0: De que lo van a buscar como en la cordillera, que anda solo, es como tontito.
1: Sí, es como ermitaño.
0: Sí, pues, sí, veamos las cosas como son. Digamos, sí, las cosas como son. Sí, como abandonado, siempre ahí como que anda como solo el hombre. Como, claro, solo. Como solo.
1: ¿Cómo se llama la señora de él?
0: ¿Me acuerdo?
1: ¿En Rocky?
0: Ah, no, pero bueno, ¿de qué estamos hablando? ¿De Rocky o de Rambo?
1: De los dos, pues, de las dos.
0: Pero me estáis sacando de Rambo.
1: Ya, dale con Rambo.
0: Me tiráis para Rocky, dije yo, ¿de qué estamos hablando? No, es que me estoy acordando de Rocky.
1: Ya.
0: Cuando como que algo le gustó, ¿te acordás? Y la chinita esa cuando como que andan en la guerra, ¿sí?, juntos con ella.
1: Sí.
0: Ahí como que...
1: En un bote.
0: Claro, como nunca me he visto como la intimidad de Rambo, ¿ah? ¿Eh? Siempre ha sido como machón de la cuestión, claro, de la guerra, pero en el otro lado no...
1: No pasa nada.
0: Como que quedo pendiente de alguna escena así de Stallone.
1: Sí. Como quedó al debe ahí.
0: Como el macho en la otra área también.
1: Claro.
0: Pero este lo tiráis ahí solo y me acuerdo de también de. Ya, estamos echando a perder a Stallone.
1: Lo estamos tirando para abajo.
0: Hoy lo estamos tirando para abajo, Stallone. Pero, como que los dos personajes eran así como. Mira, aquí por lo menos conoció el amor en Rocky, ¿no?
1: Sí.
0: Pero también como que le faltaban palitos para el puente, claro, ¿cachai? ¿No? Como que sí, también.
1: Como que le decía así, como.
0: Como que era como tontito.
1: Muriel.
0: Sí, como que
1: Muriel, más, parece que se llama.
0: Y más la forran y como que más. Como más fallado está.
1: Claro, como que. Pero estoy bien, decía. Estoy bien, no te preocupes, estoy bien.
0: Estoy bien. Gané, decía Ganeta, en la cara de chamiego. Pues todas esas cosas pasan en el cine, ¿no?
1: Y dijo cuando se paró: ¿gané o no?
0: Sí, estaba ahí, estaba ciego y estaba peleando, ¿eh? Oye, la película Cobra es muy buena. Oye, WQT, ¿eh? Yo la vi en el
1: Cobra.
0: Cine. Yo siempre vi muchas películas de Stallone en el cine, ¿eh? Rambo 1 y esa futurista, ¿cómo se llama? Con la Sandrita Bullock. ¿Ya? Y la otra es Cobra. Oye, andaba solo en la pradera porque estaba escondido por pensión de alimentos, dice.
1: Cuando salían los...

0: Pues eso se perdía, le vino a buscar el cerro allá lo.
1: Cuando salían los autos eléctricos
0: en general.
1: En la película futurista.
0: Sí.
1: Sí, ahí salían los autos eléctricos.
0: Y la de Cobra es muy buena porque es un Volvo que aparece ahí antiguo, ¿no? Si no, no, WQT. Es un Volvo que va a marcha atrás, compadre, y saca el arma, compadre. ¡Fa, fa, fa!
1: Y listo.
0: Otra cosa, Cobra ahí. Muy buenas películas de Sylvester Stallone. Oye, me dicen aquí, yo coincido con lo mío, como que le faltaban palitos para el puente, me dicen aquí.
1: Pobrecito.
0: Sí, era como que no lo querían mucho. ¿Qué me dice mi amigo Luchito Luis? Porque quieren matar a Rambo metiéndole una mina. Nada que ver. No, oye, ¿cómo van a matar a Rambo? Su pega era matar claro. Y matar malos nomás. Stallone, Cobra, Tango. Tango y Catch. Oye, el Demoledor.
1: Bueno,
0: Rocky, Rambo. Sí. No olvides lo que hizo del fútbol con pelea. Lo que hizo de fútbol con pelea también. Ahí está Stallone. Hay varias películas de Stallone. Hay muy buenas películas de Stallone. Un día en la moto ahí cuando estaba en Rambo y arrancando en la moto como una XR250, pero más antigua, ¿no? Ochentera, esa. Arrancando en la moto y lo iban siguiendo la policía. Como bien entendible, ¿eh? El que salvaba a Dobro, la policía igual andaba buscando vayanlo preso, güey. No lo querían.
1: Para nada.
0: Claro. ¿Qué tal, amigo mío? Bienvenido a la comunidad retro. Gonzalito, ¿cómo estás? Bienvenido a la radio, Gonzalo. Hola, Marco. Oye, un gusto saludarle, Gonzalo Caro, por acá. Aunque ya la llamamos tempranito. Gracias, Gonzalo Caro. Porque aquí estamos hablando con los parientes de la gente que quiere mucho a Deina Paravicino. Aquí yo me detengo, aunque ya la llamamos tempranito para saludarla. Quería aprovechar el ATM también para dedicarle unas palabras. Querida suegrita, tú sabes mucho lo que te quiero. Para mí eres una gran mujer, un verdadero ejemplo de fortaleza y de cómo enfrentar la vida. De hecho, eres mi referente de cómo me gustaría llegar a esta etapa de la vida. Así lo dice hoy día Gonzalo Caro a su suegra Deina Paravicino. Quiero desearte muy feliz cumpleaños. Espero que tengas un día maravilloso, rodeado de todo el cariño de quienes te queremos. Ya tendremos la oportunidad de juntarnos para darte un abrazo grande y más que merecido. Como te lo he dicho muchas veces, te quiero un montón. Feliz cumpleaños, sé que la vida te regale muchos años más. Deina Paravicino, hoy día Gonzalo Caro. Desde Santiago de Chile, también conectando hoy día con Deina Paravicino en su cumpleaños. Enorme saludo hoy día. Mira qué bonito,
1: bravo,
0: ¿no?
1: Bravo.
0: Aquí van los saludos para la suegra. Cuando siempre se habla de la suegra de otra manera.
1: Aquí no, aquí hay no, cariño.
0: Aquí no, aquí hay otra cosa. Gracias Gonzalito, por escribirnos. Hoy día también la comunidad retro se ha hecho presente para saludar a nuestra querida y amada Deina Paravicino aquí en la radio, que hace poquito enfrentó el medio y mandó saludos a quienes la saludaron hoy día. O la están saludando también aún. Gracias, Gonzalo.
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0: Hoy el especialista con Sharon Stone y las últimas películas con los viejos cracks de acción, Los Indestructibles. Grande Stallone. Si lo dicen hoy día. Grande Stallone, sí. Luchito Luis, somos de la época. Y nos volvíamos luego con las películas de Stallone. Mezclando.
1: Hoy, la primera película de Rambo fue en 1982.
0: Sí.
1: Después sigue 1985. Después la 88. 2008. Y la última fue en el 2019. Que esa no la he visto yo. En el 2019.
0: ¿De Rambo?
1: Sí. Rambo, la última misión se llama.
0: Hay una que hace cuando está como en el desierto, ¿no? Cuando viene a caballo y todo el cuento. Otra de las historias, hay por ahí, ¿sí? Varias de Stallone. Y parece que estaban planificando una nueva, la última, ¿no? Como la última de Stallone.
1: Puede ser.
0: Todo puede ser.
1: Puede ser.
0: Gonzalo Chacana hoy día también complementando a Stallone aquí en la radio.
3: Temblando.
0: Espera un poquito que algo. ¿Qué? Le está pasando.
1: Algo le pasó, ¿eh?
0: Algo está pasando. Ahora sí me voy a cacharle.
3: Oye, la mejor película de Stallone, a mi gusto, y en todos los tiempos, es. Yo creo que Marco también está de acuerdo ya.
0: ¿Eh?
3: No sé si Master.
1: ¿Cuál?
3: El Moledor.
0: El Moledor. No, y tenemos una frase ahí, ¿cómo se llama? Subliminal ahí, subliminal.
1: El Demoledor.
0: Ahí me está viendo por la cámara, Chacana. ¿Qué película te gusta más de Stallone? Vamos opinando aquí. ¿Qué me dice Rodrigo Tapia?
4: Perrito, perrito, hay una que no salió. No salió, pero era, ya estaba casi el último, que se llama Rambo en transición. Se iba a llamar Bambi.
1: Ah, Bambi.
0: Se percibe como un Bambi ahora. ¿Cómo se percibe? Los viejos tiempos hoy día con Sylvester Stallone, que hoy cumple 80 años. Cumple 80 años hoy día en comunidad. Feliz cumpleaños, mi querido actor Cristina, también hoy día. Que Dios bendiga a Stallone. Si él supiera, Stallone, de cómo mucha gente en el mundo, alguien que publica que está de cumpleaños, por los costados van también opinando, cuánta gente en el mundo le rinde honores a Sylvester Stallone. Qué maravilla para un actor. Sylvester Stallone hoy día en comunidad. Marcelita, ¿cómo está? Bienvenida a la comunidad retro. Hola, muy buenas tardes, Marquito, Manolito. Oye, no quiero quedar abajo, ¿eh? Para decirle un feliz cumpleaños para nuestra querida amiga Digna Paravicino, y esté pasando un día a su altura, maravilloso, como es ella. Un abrazo a la distancia para ella. Marcelita hoy día también se suma. Dulce Vanessa en comunidad retro.
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0: Ahí con Stallone, ¿eh? Sí, yo he comentado puras cosas en realidad. ¿Para qué?
1: Chequeteando al pobre cabrón.
0: Sí, para que me embarré yo. Pero es que es parte de lo que se habla de Stallone.
1: Stallone.
0: Arreglando la talla con Stallone. Grande Silvestre. Silvestre Stallone. Feliz cumpleaños y mucho éxito. Que Dios bendiga a Silvestre Stallone, dicen acá. No sé, Silvestre Stallone, chiquillo, tiene su historia también previa al cine.
1: Previa al cine.
0: Previa al cine.
1: ¿Cómo sería su vida
0: arte,
1: antes?
0: No, cuando ya entró al cine mundial. Pero que está, que hay comentario que también pasó por el cine Triple X. Stallone. En su primera etapa.
1: ¿Stallone?
0: Stallone.
1: No, parece que sí.
0: Sí, pues sí, sí. Hay una historia por ahí que se teje de su inicio en el cine. ¿Y quién más? Ahí nomás, ¿para qué vamos a hablar tanto? Ahí estaríamos, podían hablar. Oye, me gusta esa película, no sé cuánto de que, Pillando Rambo.
1: Pillando a Rambo, ¿qué pasa?
0: Ya, Master. Hay otras historias que se tejen ahí. Quizás sea simplemente un mito. Bueno, comunidad retro, nosotros acá musicalizamos. ¿Hay música como de Stallone? ¿O música programada también? Porque nuestra amiga Digna hoy está de cumpleaños. Y la saludamos también con su música y sus preferencias. 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
1: Bueno, ahí Master con toda la energía a través de la radio, conectando con los clásicos en vivo, en directo a través de nuestras plataformas digitales, a través del canal 3.3, ahí en imagen y lo demás por Radio Eclipse, obviamente, 103.9 por nuestras plataformas, como por ejemplo nuestra app de la radio en Play Store, la puedes bajar totalmente gratis. Nuestra app de la radio, ¿lo encuentras como Radio Eclipse, DJ Master?
2: Así es, como Radio Eclipse o como...
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1: 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Hay varias apps que
2: hablan. No somos los únicos.
1: No somos los únicos.
2: Pero somos los únicos y grandes nuestros. Somos
1: de los retro, de la Ligua. De los retro, retro. Así que saludo a quienes se van sumando a través de nuestra plataforma y canal 3.3 en imagen a esta hora. Oye, Luchito Luis me dice, yo tenía un tío que alucinaba tanto con Rambo que tenía los pantalones, el cuchillo y el cintillo de Rambo.
3: ¡Ay, la cagó!
1: También parece que se le corrió un palo al puente también, ¿eh? Sí, pues hay gente como que se creía así, pues. Sí, es verdad, ¿eh? Sacó va allá.
2: Yo soy Rambo.
1: Sí, se creía Rambo, el cuchillo de Rambo y todo eso que... Como que iba ya, por ejemplo, de excursión y ya el cuchillo de Rambo, así que como que...
2: Este es el original.
1: Como que iba a matar a un león.
2: Claro.
1: Claro, le dan tanto cuchillo para un jílguero. ¿Ah? ¿Para una caro? ¿Para una tenca?
2: Para una tenca, claro.
1: Oye, se llamaba El Cemental Italiano. Oye, así llamaba la película que hizo, ¿eh? Cuando empezaba, según él, fue una necesidad de hambre, ¿eh? ¿Viste? El Cemental Italiano.
2: Ah, así por se eso llamaba... que después le siguieron diciendo Cemental Italiano.
1: Puede ser, ¿sí? En Rambo, a lo mejor, o sea, en Rocky.
2: En Rocky, claro.
1: Claro. Pero era por necesidad, ¿eh? Así que uno, cualquier necesidad puede aparecer algo por ahí.
2: Claro.
1: Por necesidad.
2: En OnlyFans, DJ Master.
1: Ahí. DJ Master, por necesidad.
2: Solamente por eso.
1: ¿Cómo está Freddy González? Hoy día necesitábamos la cuña de Freddy González. Nunca llegó, ¿ah? ¿Eh? La del lunes.
2: La del día lunes, claro. Nos faltó la motivación de Freddy para el día lunes.
1: Hoy día lo que nos dice, de lo que llenas tu alma es de lo que vives. Llénala de paz de Dios. Que tenga un buen día. Así nos dice hoy día Freddy González. Y un datito que nos llega, ¿de qué será? Gonzalo Chacano hoy día aquí en el programa.
4: Hola, amigo Marcos Zamora, TM en el aire. ¿Cómo está Manuel Pérez?
2: Compadre, aquí estamos.
4: Saludar a la majestuosa comunidad retro TM en el aire en sus casas. Yo viéndolo por la televisión acá, canal 3.3, Rito, que...
1: Vale, compadre.
4: Aquí estamos viendo las peripecias de Game Master mezclando en vivo. Oye, te tengo un datito.
1: A ver.
4: Un datito ahí medio freak, medio musical, ya que estaban hablando de Rocky, Rambo y el Silvestre de Salón. Hay una parte de la historia de Rocky 3 donde Silvestre de Salón toma en contacto con la gente de Queen y les pide por favor que si les pueden prestar un tema para la canción Rocky 3. Este tema sería Another One Bites the Dust, de esta gran banda inglesa, donde los representantes de Mercury no llegaron a acuerdo y no le prestaron los derechos para que ocupara esta canción en Rocky 3. Por lo tanto, Stallone, como era parte de la producción ejecutiva o más que nada ponía las lucas para la película,
1: todo, claro,
4: habló con Jim Peterix de Survivor y le dijo que por favor si podía conversar y hacer una canción para esta película, Rocky 3. Y Survivor adaptó la versión Ojos de Tigre para esta gran película donde aparece Stallone enfrentándose al gran Clover Lang, que es interpretado por Mr. T o Mario Baracus de Los Magníficos. Hay un dato de esto, lo que fue la gran película y en la canción Ojos de Tigre que llegó a esta gran pantalla gigante. Un abrazo, chau, nos
1: gracias,
4: vemos
1: amigo,
4: mañana. Marcos Zamora por vale. 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
1: Ahí está nuestro amigo Gonzalo Chacana, que nos deja información de Rambo, de Rocky. Hoy hablando un poquito de Rocky, específicamente con ese datito que sí nos importa, porque hoy está de cumpleaños uno de los grandes del cine, Sylvester Stallone, que cumple 80 años. Oye, buen dato, ¿eh?
2: Buen dato, sí.
1: Oye, pero inteligente Stallone, si uno lo ve. Oye, eligió canciones que...
2: Precisas.
1: Sí. Quiso con Queen, no se dio, pero fíjate que con Survivor...
2: Nada más
1: que decir. Más de una canción con Survivor que significa energía y potencia para momentos difíciles. Gracias, amigo Gonzalo Chacana, que hoy día nos pone al día. Datito de la bencina, el combustible. Buenas noticias. El gobierno nuevamente subrayó que esta semana Esta semana los combustibles bajarán otra vez al menos 100 pesos. Tenemos buenas noticias, partió diciendo el lunes el ministro de Hacienda, Jorge Quirós. ¿Quién quiere a Quirós? La pregunta. Oh, qué mala idea.
2: Oye, que levante la mano.
1: Oye, conforme a nuestras estimaciones, debiésemos tener esta semana una reducción en el precio de los combustibles. Estimamos que deberían ser aproximadamente en el orden de 100 pesos por litro en gasolina y 150 por diésel. Ojo, 100 pesos para la gasolina y podría bajar a 150 pesos por el diésel. Con ello, ejemplificó la autoridad, la baja acumulada en gasolina estaría ascendiendo a los 200 pesos por litro aproximadamente de los 300 y tanto que habían subido. Pero claro, es que en este caso el diésel que ha tenido bajas más contundentes que el combustible en general, pues 93, 97, 95. Así que ahí estamos.
2: ¿Va a quedar baja el combustible como a 1004? ¿Una cosa así?
1: No tengo idea.
2: Sí, como a 1004.
1: Caché que en Santiago tiene un valor, aquí tiene un valor. Sí. Vaya Papudo tiene otro valor, así que pero vamos acá, a ir dejando.
2: Acá en La Ligua me parece que va a quedar como a 1004 por ahí.
1: Claro.
2: APP.
1: Vamos a ir chequeando. Seguimos. Y son bajas que deberían seguir continuando. O sea, deberían continuar, mejor dicho, las bajas de combustibles. 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
1: No me basta más. Señoras y señores, amantes de los besos, atención con este día. ¿Vamos al WhatsApp primero?
2: Vamos al WhatsApp primero.
1: Ahora, llegó tarde, ¿eh?
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2: Hoy llegó tarde, sí.
1: Mira, a la hora que llega temprano este aviso, no está la falla la pifia que te pegaste.
2: No. Totalmente sale todo parejo.
1: Todo parejito. Sí, totalmente.
2: Faltó la motivación. Se quedó dormido.
1: Atención con el verdadero Rocky.
2: A ver.
1: Atención con el verdadero Rocky. Me ponen a mí ahí como el verdadero Rocky.
2: A ver.
1: Esta imagen.
2: Quiero ver a Rocky.
1: Claro, vamos con esta imagen que tengo. ¿Dónde tengo la imagen de mi compadre? Aquí está, sí. Ahora sí, mira. Aquí está.
2: Estoy esperando a Rocky.
1: Ahí viene el verdadero Rocky.
2: Viene bajando la cuesta. Uy, tiene un parecido.
1: Tenemos parecido hoy, ¿sí? Sí, tenemos parecido a Stallone, ¿eh? ¿Qué te parece?
2: Tienes como un aire.
1: Un aire a Stallone.
2: Sí.
1: Muchas gracias. Hoy ahí está Adriana.
2: En el gym.
1: Que nos sorprende siempre con la IA. Y hoy nos transforma en un personaje.
2: Y está la escalita atrás, mira.
1: Todo, pues ahí en Filadelfia.
2: Sí.
1: Rocky Zamora me emociona. El hermano perdido de Rocky.
2: El hermano chico de Rocky.
1: Claro. Lo mandó área buena, muy buena, compadre. Muchas gracias, estamos mostrando acá en el canal. Señoras y señores, hoy 6 de julio, Día Internacional.
2: ¿De qué?
1: Música, por favor. Hoy es el Día Internacional del Beso Robado.
2: Ah, mierda.
1: Sí, señoras y señores.
2: Del beso robado.
1: Del beso robado. ¿Tienen algún besito por ahí?
2: ¿Alguna vez te han robado un beso?
1: Eso queríamos saber.
2: ¿Sí?
1: Sí. Me gustaría saber si te han robado un beso, porque hoy día no está muy de moda el beso. Antes se robaban besos. Sí, pero hoy día te robáis un beso y te denuncian.
2: Claro.
1: Entonces, hoy día las cosas han cambiado. Chicas, que somos, ustedes son ahí de la época dorada, de la época de la música, de los otros tiempos, donde robar un beso no era tan complicado. Y hoy día queremos saber si te han robado un beso. ¿Usted, amigo mío, le han robado un beso? Amigo Rodrigo, que está en Santiago. ¿Alguien por ahí le robó un beso? ¿Gonzalo Chacana le robaron un beso? ¿En algún momento, Rodrigo Tapia, Marcelita, Rosario, Mauricio Cruz, Eduardo Vergara, el Chispa, le han robado un beso? Dina Paravicino, hoy día que estás de cumpleaños, ¿podrías comentarnos un secreto que tienes por ahí?
2: ¿Un secreto guardado?
1: Claro, en tu juventud, alguna etapa importante de tu vida, te hayan robado un beso o que causó una polémica. ¿Te llegó te robaron un beso de alguien que tú no querías que te diera un beso? Que eso es lo peor, yo creo. Porque cuando te roba un beso a alguien que a ti te atrae, no hay problema, no hay atado, no hay denuncia. Pero cuando das un beso y la otra persona no lo esperaba y no estaba ni ahí con darte un beso, y tú lo robas un beso a alguien que no corresponde, error.
2: Me acuerdo de aquellos años en el liceo.
1: Espérate un poquito, vamos a grabar esta.
2: Vamos a grabar esta cuestión.
1: Esperemos los audios que están llegando. Ah, ¿no? Vamos al WhatsApp.
2: ¿Viste que se va a ir la idea? ¿Sí? No me voy a acordar después.
1: No importa, todo no.
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1: Me dio calor esta cuestión. Ya, compadre, me dio calor aquí. Hoy día estamos hablando del día del beso. El beso robado se celebra hoy día.
2: El beso robado o quitado.
1: Exacto, 6 de julio, Día Internacional del Beso Robado. Hoy celebramos el Día Internacional, aunque esa fecha conserva ese nombre por tradición, ¿eh? Hoy sabemos que el mejor beso siempre es el que nace del deseo mutuo y del consentimiento. Pero antiguamente se daban esos besos robados.
2: Claro.
1: Un beso puede despertar emociones, fortalecer vínculos y ser el inicio de un momento inolvidable. Todo eso puede ser. Hoy día estamos preguntando, ¿te han robado un beso?
2: ¿Ah?
1: A ti, amigo mío, amiga de la comunidad retro, ¿te han robado un beso? Y también puedes contar tu historia, que alguien te robó un beso, pero alguien que tú no querías que te robara el beso y te lo robó. Pero esa boca no la quería yo.
2: Claro, y fuiste a decirle, devuélveme el beso.
1: Claro.
2: Y lo besaste tú.
1: Aprovecha esta fecha para sorprender a esa persona especial. O simplemente para recordar que la intimidad más linda siempre comienza con respeto. Todo puede ser. Pero como somos de la época en donde se robaban besos,
2: de la vieja escuela,
1: vamos a escuchar la comunidad retro. Mientras Master también nos dice, Master, ¿te han robado un beso?
2: Sí. En aquellos años, mijito. Cuando estaba en el liceo. Claro, llegó una chica ahí en el recreo y llegó, me agarró y me dio un beso.
1: Care palo.
2: Así. Care palo nomás. Pero delante todo, así.
1: Inesperado.
2: Así. Claro, y llega el director por atrás y me hace. Me toca el hombro.
1: Ya.
2: Y yo lo quedo mirando y le digo, suéltame, cochina, le dije yo. Y me llegaron igual, ¿no?
1: ¿Te llegaron? ¿Cómo te llegaron?
2: Sí, pues me llegaron a mí y ahí, ¿no? A la dirección.
1: Pero qué injusto.
2: Injusto,
1: otra
2: sí.
1: Otra vez, mira, injusticia. Porque viene desde los años 90. Sí. Con DJ Master, ¿eh?
2: A mí me llevaron ahí a inspectoría.
1: Sí. Y más encima te robaron el beso y te llevan a ti.
2: Sí.
1: Chuta, ¿cómo sería ahora?
2: Sí, pues porque donde le dije que suéltame cochina, por eso que me llevaron.
1: Suéltame cochina. Sabes que hace tanto. Oye, pero a ver, vamos más a terreno. Este beso era robado.
2: Totalmente robado, pues.
1: Pero si yo alguien que te llamaba la atención.
2: Igual
1: a ti,
2: me gustaba.
1: ¿Y para qué le dijiste cochina,
2: bro? Porque me pilló el director. Entonces,
1: te dio como lata.
2: Claro.
1: Para que no te acusaran de algo.
2: Claro, para que no me llevaran a mí, pero me llevaran igual. Así que estaba condenado. Y eso me pasó.
1: Mira, te robó el beso. ¿Qué terminó? En un trauma, finalmente nunca más te pescó.
2: No, sí, después. Sí, atinamos después la salida.
1: Ya. A
2: sí,
1: la salida.
2: Sí.
1: A la salida atinamos.
2: Sí, te dije yo, a las 7 te espero allá afuera. Y ahí me estás esperando.
1: A las 7 te espero.
2: Sí.
1: A las 7 estaba.
2: Sí, ahí esperándome.
1: Y ahí fue el beso. Está recordando.
2: Fue el beso legal ahí.
1: La tenemos en línea. Tenemos en línea a la besucona.
2: A la besucona, la que me robó el beso en aquellos años, cuando yo tenía como 15 años.
1: Como 15 años, sí, lo robaron 15, un beso.
2: 16 años por ahí.
1: A Master.
2: Pobrecito, fui víctima de una mujer.
1: A mí jamás me han robado un beso. Estoy virgen, dice Eduardo Vergara hoy día aquí en comunidad. A todos los vientos se lo dice.
2: Es virgen.
1: Oye, la de 93, la Ligua está a ese valor, ¿eh? Mira aquí.
2: ¿A cuánto?
1: 1.508 pesos. Sí, porque están todas.
2: 1.004, ¿viste?
1: 1.508 y quería 1.004.
2: Sí. 1.408 pesos.
1: Claro, 1.408. Gracias, amigo. Oye, Rodrigo nos tiene todo, ¿ah? ¿Eh? Aparece el sector y ahí la bencinera, las dos están con ese precio. Gracias, amigo mío. Déjale. Rodrigo, pero atento al programa.
2: Sí, ahí,
1: trabajando.
2: Agujita.
1: Y laburando con nosotros también, amigo. Gracias. Me dice la Marcelita que a mí nunca me han robado un beso. ¿Le hubiese encantado, Marcelita, que le hubiesen robado un beso? A pesar que hoy día eso no la lleva, ¿no?
2: No.
1: No la lleva a robarse un beso de alguien. A no ser que tú estés muy seguro de que esa persona también,
2: claro,
1: está,
2: que ande ahí,
1: tiene algo contigo, digamos.
2: Anda detrás tuyo, que te gusta, que sean ahí mutuamente.
1: Aparte ya estamos adultos, ya andan, claro, robando eso, ya como sí, que no pega ya.
2: Estamos como pasaditos.
1: Claro, ¿qué anda robando eso este? O igual nomás, no hay edad, sí, para robar besos.
2: Yo creo que sí, no hay edad.
1: No hay edad.
2: No.
1: Rodrigo Tapia, estamos contigo.
5: Compadre, un día 19 de junio de 1993, yo le robé un beso a Mafer.
2: Ah.
5: Y aquí estamos, todavía.
2: Mira, todavía.
5: Ah, me dieron la perpetua.
1: La perpetua.
5: Mi amor.
1: Mi amor. Dice.
5: Malo, malo, malo eso, DJ Master, ¿ah? Malo. Muy malo. Porque si mal no recuerdo, ¿qué? Tú estudiaste en una escuela de hombres.
2: No, pero en el liceo, en la básica estudié en una escuela de hombres.
1: Ah, ya, la básica, la, sí. La media fue la industrial allá.
2: Sí, en el Liceo Felipe Cortés, en el Melón.
1: En el Melón fue.
2: Sí. Ahí. Cuando teníamos clase todo el día, de las 8 de la mañana hasta las 7 de la tarde.
1: ¿Por qué tanto, güey?
2: Era liceo técnico. Claro. Teníamos clase todo el día, de lunes a viernes.
1: Pero se agradece, ¿no?
2: Sí.
1: Porque
2: sí.
1: Tú, por cualquier cosa pasa algo, tú sabes sí. Muchas otras áreas que claro. Podrías defenderte y generar recursos.
2: Así es.
1: Lo que la IA no va a hacer.
2: No.
1: ¿No te va a hacer una instalación eléctrica a la IA?
2: No, ¿ah? Por supuesto que no.
1: Así que, claro, hay trabajos que por más, lo que estudian soldadura, también.
2: Oye, mecánica.
1: O mecánica, se han ido a trabajar a las mineras, están ganando su buen billete. Cuando todos pensaban que así, que es mecánico toda la cuestión, ahí están defendiéndose con estos trabajos que muchas veces se estudian en un colegio técnico. Es simplemente la base para luego ser un profesional. Le han robado un beso, no le creemos a Eduardo Vergara, mentiroso. Nos estamos creyendo todo, ¿eh? Lo hubiese gustado, dice la Marcelita, que hubiesen robado un besito. Besos robados, sí, fue en primero. Beso, me lo robaron. Fue mi primer beso y me lo robaron. Después del trabajo me intentaron robar uno. No alcanzó a más de que uno cuneteado nomás. Yo nunca me he robado, nunca he robado uno todavía.
2: Sí, bo.
1: Ese beso robado. Pero el tema es que si le robáis un beso a alguien que no quiere darte un beso,
2: ahí es donde está el problema.
1: Es denuncia, pero sí. Absoluta, al tiro. Pero un hombre como que le pueden dar un beso y todo robado y como que le decir la cara
2: sí,
1: no va.
2: Y
1: pero,
2: listo.
1: Pero no te vaya a denunciar, ¿eh?
2: No.
1: Sí, bueno, no se va a denunciar.
2: Imagínate, llega ahí, quiero poner una denuncia. Me querían robar un beso.
1: Y Karen no decir, ya, pues.
2: Ya,
1: ya, pero después hablamos, ¿ah?
2: ¿Eh? Que te creo.
1: Que te creo. Robando un beso hoy día.
5: Compañero, compañero, compañero. A mí DJ Master me contó que él estaba allá en Calera, en el Felipe Cortés, y estaba en un taller que se llamaba Baile Exótico.
2: Baile Exótico. Así me dijo.
1: Baile Exótico. Oye, aquí la... Ay, amigo mío. Oye, la Katy dice, un buen beso no se roba. Se provoca, se siente y se disfruta entre dos. ¿Ya? Dice no al beso robado.
2: No al beso robado.
1: No al beso robado. También en chiquilla eran de no al beso robado, ¿no? Oye, yo jugaba cuando chico la HBHB juego y ahí todavía en rompe. Y ahí podías robar besos. Sí,
2: sí.
1: Ahí estaban obligadas. Si estaban jugando.
2: ¿Obligado o no?
1: Obligado a la HBHB porque.
2: A pechugar, ¿no?
1: Sí, yo era como fanático de la HBHB a los 7 años.
2: ¿A los 7 años?
1: 7 años jugábamos la HBHB, pues sí, estábamos chicos. 7 años.
2: Totalmente precoz.
1: Que nos llevaban ahí los sí. Más grandes que tenían 10. Ahí sí. Todos, sí, ahí nos metían a uno.
2: Y a uno, los 2 años estaba jugando la HBHB.
1: Sí, ¿no? Partimos a los 3, 4 años jugando la HBHB.
2: Todavía no dejaba el chupete, pero jugaba la HBHB.
1: A los 7 ya era la foca foca. Claro, así me dice Rodrigo, ¿eh? Cuando chicos jugaba la HBHB. Ahí uno robaba eso. Dele un besito. Oye, el otro día me cantaron cómo era la HBHB.
2: ¿Ya?
1: Era un cumpleaños. Era más larga la letra de la canción.
2: Ah, yo no me acuerdo.
1: Sí, po. Sí. No, yo cantaba hasta una parte nomás de la HBHB. Así que. Voy a poner aquí a la HBHB.
2: HBHB.
1: Espera, a ver.
2: Buscando la canción. Chevé, chevé.
1: A la chevé.
2: Chevé.
1: Chevé.
2: Chevé, chevé, chevé.
1: Letra canción. Letra canción. Ya, vamos a ver qué me dice. Era con B corta. A ver, la letra de versión feminista, arroz con leche. Ah, ya, le cambiaba la versión feminista de arroz con leche. Me quiero casar. Sí. A la chevé. 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No,
2: no, no, no, no, no, no, estoy leyendo otra cosa.
1: Sí, a la HBHB. Eran tres HB. A la HBHB.

0: robado un beso, pero sí me han dado besos cuneteados. No sé si habrá sido sin querer o con querer.
1: Ahí.
0: Ahí no sabría decirte.
1: A la arrastradita ahí.
2: Oye, pero es que eso puede ocurrir porque de repente si te das el beso para el mismo lado, claro, sin querer, realmente puede ocurrir.
1: Sí.
2: No es muy común, ¿eh?
1: Pero puede pasar.
2: Pero hemos encontrado especies humanas que...
1: Especies humanas.
2: Que sí han llegado por casualidad nomás.
1: Claro, y se plantan el toponcito ahí.
2: El topón ahí.
1: Este, claro.
2: Y uno se pone rojo porque no es lo que tú querías.
1: No.
2: Pero otra persona puede pensar mal y te puede denunciar también.
1: Claro.
2: No, si aquí va a
1: depender... ¡Ay, me dio el beso!
2: Puede ser, claro. Depende de cómo sea la persona que toque en el sentido de acción, ¿eh? Que lo puede tomar a mal y deja hasta el manso escándalo, ¿eh?
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2: No, no está la canción del HBHB. ¿Quién tiene la letra completa? Al HBHB, dele un besito. Voy a poner aquí, ¿eh?
1: Oye, juego antiguo.
2: Claro, dele un besito.
1: A ver.
2: Dele un besito al que quiera usted. ¿Ya? Tú relléname también, pues ayúdame, pues.
1: Sí, estoy buscando.
2: No, voy a hablar usted, pues. Ahí está. Al HB, letra, ¿eso qué? HBHB, dele un besito al que quiera usted. Dice que no está la letra. ¿Cuál es la letra de la canción? Los pollitos me salen. Canción remenda, los clásicos de los... A ver, puede ser aquí, ¿eh? No está la chiveche. Juegos de antes. Ya, después lo vamos a buscar, ¿eh? Vamos a buscar la canción que estamos buscando en el momento. Los siete enanitos, la chiveche.
1: Los siete enanitos.
2: No, eso no pasa nada.
1: No. Aquí no sale, pero sale una parte nomás.
2: Sí. Amigo mío, estamos contigo, ¿eh?
4: ¡No creo!
2: Oye, beso cuneteado nunca es sin querer, ¿eh? Siempre es sí o sí, me dicen aquí.
1: Con maldad.
2: Sí o sí. El beso cuneteado, me dicen acá. Bueno, hay pocos que han robado besos hoy día. Claro, es que es poco común eso, ¿eh? Va también un poquito en la educación, va en el proceso de saber bien a quién quiere recibir ese beso. Darle un beso, como que tú quieras darle un beso a alguien, creo que no corresponde, ¿no? No corresponde pasar ese límite. Somos una radio seria.
1: Totalmente.
2: Y queremos llegar a ti hoy día con el HBHB. Pero no hemos encontrado las letras. Hoy es el día del beso robado. Pocas experiencias. DJ Master dice que lograron el beso.
1: ¿A ti te han robado un
2: beso? Sí, me han robado un beso, sí, amigo mío.
1: ¿En qué circunstancias?
2: Pero lamentablemente se da en una situación en que uno no
1: quiere.
2: No. Y ahí yo me enojo también, pues. Si todos nos enojamos, sí.
1: Y fui a poner la denuncia.
2: Y fui a Carabineros y me mandaron de vuelta para la casa. Ya déjese de lecer, encima rato va a estar bien, me dice. Entonces ahí me tuve que ir.
1: Ya se le va a pasar ya.
2: Se le va a pasar ya. No, como que no denuncia eso, pero queda en eso. Yo creo que la otra persona se da cuenta que no correspondía nomás. No sé dónde quieres llegar. ¿Por qué se celebra el Día del Beso Robado? El 6 de julio se celebra el Día Internacional del Beso Robado, una fecha que invita a recordar la magia de un beso inesperado, pero siempre desde el respeto y el consentimiento, ¿te das cuenta? Aunque el nombre es tradicional, hoy entendemos que todo beso debe ser deseado y consentido por ambas partes. Un beso puede expresar amor, puede expresar deseo, complicidad, reencuentro y también pasión. Y muchas veces es el comienzo de una historia inolvidable.
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2: El beso robado, tu historia acá en Comunidad Retro.
4: Compadre, me gustaría saber la respuesta de Chico Víctor.
1: Ah.
4: Si se ha robado alguna vez. Un beso.
2: Hoy es el día.
4: Capaz que tengo una lista.
2: Ah,
1: oye, muy capaz.
2: Se ha puesto re sapo con nuestro amigo Chico Víctor, ¿eh?
1: Lo echa al agua el tío.
2: Lo echó al agua. Le salió buena. Somos Comunidad Retro. Chico Víctor, si da respuesta a lo que acaba de denunciar ahí mi amigo, bueno, dé respuesta nomás. En el día del beso robado, llegando casi al final, pero un poquito más de mezcla de DJ Master, ¿no?
1: Por supuesto.
2: Vamos, Master, a ese mismo ritmo.
1: ¿Con este mismo ritmo?
2: Mira, lo mezcla todo en este tema que tenemos de fondo. Y Master le va dando la energía y el cambio musical en jornada de día lunes. Iniciando la semana, Comunidad Retro. Iniciando ya el regreso luego de las vacaciones de invierno.
6: Hola, Marquito.
2: ¿Qué tal,
6: hola,
2: amigo mío?
6: ¿Cómo están?
2: Muy bien.
6: Rodrigo Tapia. que se quede callado mejor, porque tiene tejado de vidrio.

0: no.
1: Tiene tejado de vidrio.
2: Señores. Tejado de vidrio. Cállate, Tapia. Silénciate, Tapia. Chico Víctor lo dice hasta ahora en la FM de los éxitos. Ay, profundidad, intención, comunidad.

0: que lo pase muy bien durante todo el día.
1: Le llegaron lindos mensajes hoy día. En el día del beso robado, en el cumpleaños de Stallone, de Dina Paravicino. Habían varios temas que nos faltaron, pero pasó como muy rápido todo. Amigos de la comunidad, muy buena tarde con DJ Master. Nos vamos.
0: Nos vamos, sí.
1: Gracias por la sintonía. Gracias, DJ Master.
0: Nos
1: gracias,
0: vemos
1: comunidad retro.
0: El viernes por mi parte, ¿eh?
1: Sí.
0: Chau, chau.
1: Saludos, amigo Luchito Luis. Que lo pase muy bien en el sur de Chile. Dina Paravicino, un abrazo grande. No, ahí. Me están riendo de Chico Víctor, la salida que se pegó, ¿ah? Nos vemos mañana, muchachos, me dice por acá.
0: Mostrando el hilacha.
1: Pero en el sur lo recibieron muy bien, ¿eh? Reciben esa salida de Chico Víctor muy bien allá. En Villa Rica se escuchó bien la carita de... La metro 80 le faltó. Chao, chequeyo. Deberían hacer un podcast. Oye, pero si para allá vamos...
0: ¿Sí?
1: Ya se nos viene el podcast.
0: Estamos construyendo eso.
1: Estamos construyendo el podcast.
0: Sí, la idea, todo eso.
1: Hay de que, la comunidad retro, ¿ah?
0: ¿Eh? Hay que organizarlas.
1: Tenemos todos los elementos posibles para hacerlo. Así que nos vamos con el podcast, pero va de noche el podcast.
0: Sí.
1: Así que para que hablemos de otras cosas.
0: Otras cosas que no se hablan acá.
1: Claro, más directo. Claro. Con los chistes de Chico Víctor sin ningún tipo de censura.
0: Totalmente.
1: Todo pasando. En comunidad retro.
0: Ahí tenemos una vitrina. Va a ser Chico Víctor al desnudo.
1: No, y la vamos a tener al aire, en máquina. O sea, con imagen y todo. O sea, ahí cambia la cosa.
0: Claro. A ver si se atreve o no.

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1: Son las 3 de la tarde, 13 minutos.
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0: Son las 3 de la tarde, 28 minutos.
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1: Son las 3 de la tarde, 57 minutos.
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0: Son las 4 de la tarde, 31 minutos.
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0: Son las 4 de la tarde, 59 minutos.
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0: Son las 5 de la tarde, 27 minutos.
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1: Son las 5 de la tarde. 57 minutos.
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Llegó el momento. El segundo. El instante. En que iniciamos otra semana. En que nos conectamos. Junto a los grandes clásicos de la música. A los inolvidables y únicos. Años 80, años 90. Bienvenidos a los clásicos. Bienvenidos a la máquina del tiempo. Comunidad Retro, ¿cómo están? Es día lunes 6 de julio. Y aquí estamos, en este invierno 2026. Con buena música, una hora para compartir, una hora de pedidos, una hora con informaciones. Luego vamos con titulares. También saludamos inmediatamente a los que hacen posible este programa. 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Así, comunidad, comenzamos la semana. Nos vamos a la pista de baile con una de las grandes íconos del pop, del baile, la gran Taylor Jane. Ella es la encargada de abrir los fuegos de esta tarde.

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1: Sí, la FM de los éxitos, la FM de los clásicos, la de la buena música, los 80s, los 90s. Acá en la 103.9. Estás ahí en la 103.9, ¿no? Nos escuchas en la web, nos escuchas en la aplicación. Bueno, gracias por estar ahí. Iniciando la semana con nosotros, por siempre estar escuchando la radio. Zona de pedidos también, obviamente. Si quieres escuchar algún clásico, un tema retro para hoy, no hay problema, ahí está nuestro WhatsApp. Totalmente disponible. Oye, se sumó también a la 103.9 ya desde la semana pasada. Le dimos la bienvenida en aquella ocasión y hoy día lo vamos a saludar también porque ya es parte de la radio. Siempre está conectado ahí las 24 horas también junto a nosotros. 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Le mandamos saludos a Jan. Y gracias por sumarse a la radio también, amigo mío. Que le vaya pero excelente en su negocio. 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También se suma la FM de los éxitos. Y a la máquina del tiempo. Más clásicos. Más filete para esta tarde. Junto a los Tears for Fears.

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1: Voy a revisar titulares inmediatamente, querida comunidad retro, para que ustedes también estén al tanto de todo lo que sucede. Noticias de Chile y el mundo. Pildoritas. La noticia del momento. Noticias que realmente importan. Hay otras que no importan tanto, pero son portada también, son información, son noticias. Así que acá te entregamos rápidamente titulares para esta jornada de día, lunes 6 de julio, invierno 2026. Escuchando clásicos, escuchando buena música en la máquina del tiempo. Reconstrucción. El FA pide actuar colectivo ante anuncio del Democrático sobre el TC. El sector de centro izquierda recurrirá al organismo. El gobierno abre la puerta a modificar el registro de vándalos y revisar quiénes podrán acceder. Alvarado aseguró que el Ejecutivo está disponible. Boric va y Bachelet en veremos. El presidente Kast invita a exmandatarios a bicentenario de la presidencia. Panaderos bolivianos se adueñan de la marraqueta y buscan declararla patrimonio de la humanidad. Eso sí que no me quiten la marraqueta. Ahí sí que me acrimino con los bolivianos. Déjenme la marraqueta ahí nomás, por favor, gracias. Se hicieron pasar por PDI. Ladrones perpetran violento robo en Independencia. Polémica llamada de Donald Trump a la FIFA causa reacciones políticas. Gracias por deshacerse de esa ridícula tarjeta. Sí, había mostrado tarjeta roja a un jugador ahí gringo. Y Donald Trump pegó el llamado nomás, dijo: voy a llamar al presidente de la FIFA. Oye, no, pues no voy a ir. Perdónalo, ¿cómo le van a mostrar esa tarjeta roja? Ah, bueno, lo perdonamos, dijo. Si hay que hacerle caso al KSB Chivo, porque después se va en mala. No, después cierra el Hormuz. Después sube el petróleo y la benzina. Está obligado el hombre ahí a bajárselo, ¿ah? Oye, la tarjeta roja, ¿por qué no se la sacáis? Ah, ya, dijo. Listo, fácil, borrada. La emoción y el llanto de Cristiano Ronaldo tras quedar eliminado. Se nos fue para la casa el bicho. En su último mundial. Con un gol en los descuentos. Estuvo bueno el partido, sí, ¿ah? Estuvo bueno. España tuvo más oportunidades, sí, ¿ah? Sí, España. España estaba jugando bien. Y le salió el gol en los descuentos. Y derrota a Portugal. Y ya está entre los 8 mejores del Mundial. Fue el último partido de Cristiano Ronaldo en una Copa del Mundo. Así ve alejarse el sueño de levantar el trofeo máximo del fútbol. España espera rival y ya hay 2 duelos de cuarto definidos. Así se van armando los últimos partidos ya. Octavos de final. Después de los cuartos de final. Está bueno el mundial, ¿ah? Pero faltó Chile, ¿ah? Lo hubiéramos ganado a todos. A todos. ¿Sí o no? Sí. Está diciendo, hubiéramos ganado a todos. A ver. Cuartos de final. Oh, está bueno, ¿ah? Jalan ahí, jalan. Contra Inglaterra. Oh, Noruega con Inglaterra por un lado. Francia con Marruecos. Oh, que va a estar bueno ese partido. Francia con Marruecos. Buen partido. Por el otro lado, ¿quién va? España. ¿Está listo España que pasó hoy día? Y espera rival de Bélgica o Estados Unidos. Oye, todos con rivales, pero de nivel, ¿eh? Argentina también con grandes rivales, ¿eh? Le toca a Egipto ahora. No, le va a tocar difícil, ¿eh? Irá a hacer la pelea también. Igual que Cabo Verde. Vamos a ver qué pasa con eso. sonido clásico y retro en la FM de los clásicos, viviendo la Copa del Mundo. Se están armando ya los octavos, los cuartos de final. ¿Quién saldrá campeón?

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1: Son las 6 de la tarde. 29 minutos.
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1: 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Mientras escuchamos la Eclipse FM. Hoy saben que Chile muestra avances relevantes en la reducción de indicadores asociados al consumo nocivo de bebidas de alcohol. Así lo recoge un informe internacional. Esta organización global que reúne a productores de cervezas, vinos y bebidas espirituosas y promueve el consumo responsable a partir de información de la Organización Mundial de la Salud. De acuerdo con el reporte, la mortalidad atribuible al alcohol en Chile registró una disminución del 21% desde el año 2000, reflejando una tendencia positiva que también se observa en otros países de la región. Estos resultados se suman a otros indicadores reportados por la OMS en su Global Statute Report, que muestran una evolución favorable para el país durante la última década. ¿Qué les parece? Si comparamos los años 2010 y 2019, por ejemplo, Chile presenta avances consistentes. El consumo per cápita en mayores de 15 años cayó en un 13,3%. La morbilidad atribuible al alcohol también disminuyó en un 14,7%. Y la prevalencia del consumo episódico excesivo también registra una baja de un 0,8%. ¿Qué dice la comunidad? Así está la información. Por ahí dicen algunos, como era la frase de ese programa retro, aunque usted no lo crea. ¿Se acuerdan de ese? Replay. Hay un programa retro de los 80 que se llamaba Replay. Aunque usted no lo crea, decía el compadre. Aunque usted no lo crea. Salían con informaciones como insólitas, poco creíbles, obviamente. Hay gente que acá nos dice, no creo. Oye, que creerle nomás. En una de esas, ¿verdad? Chile bebe menos alcohol. Comunidad, es cierto, es verdad. El consumo cayó 13,3% en menos de una década. Acá la gente en los comentarios dice, voy a tomar el doble entonces para cooperar. Mira, nos falta el... Siempre hay gente desubicada con los comentarios en las informaciones, ¿eh? Pero ahí está, la información es real, amigos míos. Está bajando el consumo del alcohol, del copete. 6 de la tarde con 42 minutos. Viajemos a Jamaica para escuchar al único, al gran, al rey, Bob Marley.

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1: Oye, nos quieren quitar las marraquetas. Sí, se quieren adueñar de las marraquetas. Cualquier cosa menos eso, ¿ah? Cualquier cosa menos una deliciosa, esponjosa, crujiente, calientita, doradita, marraqueta. Ahí sigue, nos vamos en mala. No somos más amigos ahí con los bolivianos que... Oh, las marraquetas son nuestras. Sí, unos amigos paraderos que siempre nos escuchan. ¿Dónde se hace la mejor marraqueta? Acá. Sí, son muy ricas las marraquetas. Tostaditas. En un barro luco, con queso, con carne, con palta. De todas maneras, es muy rico una marraqueta. ¿Cierto? Muy bienvenida. Dice que los panaderos bolivianos conmemoraron este lunes el Día de la Marraqueta. Con el anuncio de que buscarán que ese producto sea declarado Patrimonio de la Humanidad. Son nuestros, dijeron, ¿no? La marraqueta es un pan sin igual. Ha pasado fronteras. Ahí el mandamás de esos lados, jefe de los panaderos artesanales, recordó que ese pan, que se caracteriza por ser crocante por fuera y suave y aireado por dentro, fue declarado en el 2006 Patrimonio Cultural e Histórico de La Paz. La entonces prefectura departamental de la región lo eligió, ¿eh? En el 2024, por ejemplo, se aprobó una ley municipal con el mismo objetivo, que además declaró el 6 de julio como el Día de la Marraqueta. Vamos a pelear terrible, brígido, yo creo, ¿ah? ¿Eh? No, tengo varios amigos buenos, ¿ah? ¿Eh? Palala, así que le voy a mandar unos amigos ahí a pelear ahí con los bolivianos, con los paraderos, ¿ah? ¿Eh? No, acá hay un equipo más o menos, le mando al Billy, al Harry, a todos los conocidos, al José. Y listo, ¿eh? La hacemos, ¿ah? ¿Eh? Panaderos liguano, vamos, que se puede. Ahí, combos venían. No, mentira. El dirigente explicó que ahora se buscará una ley nacional similar para posteriormente acudir a la Organización de las Naciones Unidas para que el mundo entero sepa que la marraqueta es de Bolivia. Ay, no me gustaste nada. No. La masa lleva harina, agua, sal y levadura. Antes de hornearla, se deja reposando los bollitos de forma alargada y ovalada en telas de yute. Mientras tanto, el horno debe calentarse. Para aportar humedad a su interior, se meten previamente los llamados chamillo, panes de harina de trigo integral. Cuando es hora, las panaderas meten los bollos de marraqueta directamente sobre los ladrillos del horno, empleando unas maderas largas. La cocción toma unos 15 minutos. El uso de este tipo de horno es uno de los secretos de los muchos que hay para poder lograr la calidad de la única y gran marraqueta, que es chilena. Ahí quedaste, Bolivia. Son de acá. No nos vengan a quitar la marraqueta. Dicen que es un pan tan humilde que está presente en todos los platos.

Y vamos a... Tengo unos amigos en Cabildo también, muy buenos para el pan. Sí, los vamos a mandar en Vallehermoso también ahí. Los vamos a unir, vamos a dar un piño. Ahí van a quedar. Y la barraqueta chilena. No me vengan con otra cosa. Andá para allá, bobo. Nos van quedando las últimas canciones de la tarde. Ya, pónganle música mejor, que como que nos dio rabia ahí con la cuestión. Se quieren adueñar de las marraquetas, nada que ver. ¿Cierto, chiquillo? ¿Dónde se hace la mejor marraqueta? ¡En Chilito! Ya una dosis de rock para pasar la rabia.

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1: Tan solo 3 minutos para finalizar el programa de hoy. Ahí estaba la dosis de rock junto a los Mötley Crüe. Y nos vamos a despedir también con una dosis de rock, pero una balada rock. Del glam rock. Un lento de Bon Jovi, que no falta. Hoy si Bon Jovi está además de regreso. Recordemos que tuvo muchos problemas con respecto a su garganta. Se operó y dice que quedó impecable. Un par de años más cantando de gira. De hecho, ya está de gira. Dicen que posiblemente esa gira pueda llegar a Sudamérica y obviamente a Chilito, ¿eh? Para que tengamos a un clásico de clásicos cantando una variedad de éxitos que tiene, pero espectacular. Tiene para dar un concierto de muchas horas, pero ahí está regresando, todo bien con la garganta, está cantando bien, así que Bon Jovi está de vuelta. Y con él nos vamos a despedir. Una canción que pertenece a una banda sonora. Se llama Blaze of Glory. Súbale el volumen porque es una balada bien rica. Es un tema bien bueno. Un tema del recuerdo, obviamente. Con uno de los grandes. De las grandes voces características de los, del glam rock de los años 80. Que tenía esta balada, por supuesto. Varias baladas. Hoy día elegimos esta. Que hace rato no la escuchábamos. Así que se la vamos a regalar a toda la comunidad retro, que agradecemos obviamente la tremenda sintonía como siempre todos los días. La sintonía está arriba. Muchas gracias, totales. 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Gracias a la Florería Rosario. 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A Supermercado Económico por estar junto a nosotros. Se nos fue el lunes, el primer día de la semana. Vamos con todo, que les vaya excelente. Una tremenda semana para toda la comunidad. Y mañana estamos de regreso día martes a las 6 para otro viaje más en esta máquina del tiempo. Ahora sí, música de películas. Blaze of Glory, Bon Jovi.

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1: Son las 7 de la tarde, 4 minutos.
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0: Son las 7 de la tarde, 30 minutos.
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0: son las 7 de la tarde, 58 minutos.
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